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0: Muchas gracias.
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0: momento le damos inicio a un nuevo programa creado por la Congregación Caonabo, creado para usted, persona que sufre momentos de desesperación, la mala suerte le persigue, el ser que ama no te corresponde, su vida la vive de fracaso en fracaso, tiene mala suerte en el amor, te marchan mal los negocios, siente que te están haciendo algún daño y siente una influencia extraña en tu cuerpo, en tu hogar. 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Sin más preámbulo, le damos continuidad a este su programa.
1: Que el Padre, Hijo y Espíritu Santo estén con todos vosotros hoy, mañana y siempre. Hermanos y hermanas que me escuchan, este programa va dirigido para todas aquellas personas que durante muchos años han buscado y han tocado muchas puertas y en su lucha por encontrar las soluciones a cada uno de los problemas por la cual estaban atravesando, pero no encontraron un camino a su sufrimiento, a su enfermedad y dolencia y preocupaciones. Y todos sus esfuerzos han sido en vano, porque usted, mi querido hermano, mi querida hermana, en ese camino que usted recorrió, usted no encontró su mejoría, ni encontró la paz, la salud, la felicidad. Pero aquí, hermano, cuando usted venga a nuestro centro espiritual, aquí vamos a luchar juntos por ese daño, por esa maldad, por ese mal por la cual usted ha sido víctima y que usted se ha cansado de luchar, de trabajar, de sacrificarse, y usted no ha visto la suya, usted no ve los frutos obtenidos por tantos esfuerzos y por tanto sacrificio, por más que le busca, no le encuentra. Pero no se preocupen, mis queridos hermanos, que estos sus servidores estamos aquí para ayudar al rico, al pobre y a todo aquel que necesite una ayuda, una orientación de nosotros. Nosotros le buscamos el camino correcto a su felicidad. ¿Qué tal, hermanos y hermanas que me escuchan? Una vez más, presentándole su ya conocido programa, pero si a usted le marchan mal los negocios, la mala suerte lo acompaña, no tiene suerte en el amor, te atormentan los problemas, se propone un viaje y usted no tiene éxito en ese viaje, te lamenta del ser que ama porque no te corresponde, tu vida la vive de fracaso en fracaso, realiza un viaje y no tiene éxito en ese viaje, la señorita que desea saber la fecha de su matrimonio y si la persona con la que lleva la relación de noviazgo será la persona idónea o adecuada que le ofrecerá comprensión y felicidad, como también a usted, amigo agricultor, que todos los días de tu vida te ha levantado en la mañana a laborar, a trabajar la tierra en el campo, y por más que hoy te esfuerza y te sacrifica, no levanta buena cosecha, y lo poquito que levanta no lo puede vender bien. Cuando logra ahorrar unos centavitos, al rato aparece un problema en el cual tiene que gastarlo. El caso es que te sientes cansado y tú no encuentras la salida a tus problemas. También a ti, amigo, que te dedicas a la crianza de animales y tú ves que ya es pura pérdida lo tuyo. Ya tú estás pensando dejar ese negocio porque ahorita ya no te luce, ya no te da para nada. Solamente te está endeudando y endeudando. Ya tú no ves la ganancia, solamente mucho trabajo, porque tus animales se te mueren, se te pierden, no adelantan. Están ahí como cabibajo, pensativo. Entonces, hermano, estas son señas de inequívoca de que tu suerte está completamente cambiada. Salga de duda, salga usted de una preocupación, déle un alivio a su mente. Hermano, levántese de esa silla y venga a nuestro centro espiritual. Y cuando usted venga, dígame: maestro, yo quiero que ustedes me ayuden en esto, pero léanme la palma de la mano, vean cuál es mi problema, y nosotros le vamos a decir a usted que usted es una persona que se dedica a la crianza de animales y a la siembra, y lo que nosotros vemos es que la siembra y las cosechas no les rinden, no le progresan, se le están secando su plantita y ya no le quieren dar fruto, y sus animales se le enferman, se le mueren por causa de esto y lo otro. Pero venga a la consulta, que nosotros podemos sacarlo de dudas a través de nuestro conocimiento. Nosotros podemos realizar trabajo en tu persona, en tu casa, en tu negocio, en tu ganado, en tu siembra y en tus hijos, para que tu hermano esté liberado de salaciones, de envidias, de malas voluntades, de espanto, mal de ojo, payén, macumba, vudú o cualquier mal que a usted le hayan hecho. Pero ven a la consulta, no lo piense más.
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1: Amables oyentes, vamos a entrar a la sesión de mensajes. Vamos a darle lectura y contestación a unos cuantos mensajes que tenemos aquí. Preste usted mucha atención, hermano, hermana, usted que escribió su mensaje, porque uno de estos mensajes puede ser el suyo. Dice el mensaje: escucho su programa en la radio todas las mañanas, más no sé si también pasa en la tarde. Me ha gustado mucho como ustedes dicen las cosas. Yo quiero contarle mis problemas. Por favor, le pido que me ayuden y me le den contestación a mi mensaje. Mi problema es el siguiente. De un tiempo para acá, yo me mantengo enferma y me da un dolor arriba del empeine del lado izquierdo y me han hecho estudio tras estudio y no me han encontrado nada. Sigo con esos dolores. También quiero comentarle que tengo un dolor en la espalda y lo que es la cintura y el chamorro me duele bastante. Yo quisiera que ustedes con ese conocimiento, pues me digan si lo que tengo es natural o sobrenatural. Pues bien, estimada amiga, después de analizar su mensaje, tenemos que hablar con usted. Debo decirle que en el estudio que le realizamos, la enfermedad que usted padece, esa dolencia que usted tiene, esto no es natural. Es la manifestación de un proceso de magia negra que hay en contra suya. La persona que te hizo esto, te lo hizo. Recuérdate muy bien de que usted se encontraba trabajando en la casa de esta señora, del cual me voy a reservar el nombre. Esta señora y usted quedaron mal, ya que ella decía que usted estaba enamorada de su marido, cosa que no eran cierta, ya que nosotros en el estudio que realizamos a su mensaje nos dimos cuenta que usted nunca le dijo nada al marido de ella y que nunca usted tuvo nada que ver con él. Esta mujer le hizo un trabajo de eso que le llaman vudú para enfermarla a usted y ponerla en estas condiciones, y todo esto lo hizo por celo. Pero no te preocupes, mi querida amiga, que ya usted dio con estos sus servidores, quien le hablan en este momento, que nosotros le vamos a dar pronta solución a su problema. Acérquese a nuestro centro espiritual, acompáñese de un manojo de ruda, de albahaca, de romero, de pirul y un blanquillo de rancho. Aquí nosotros le vamos a realizar a usted una limpia, una barrida, un despojo en su cuerpo completamente gratis. Acompáñese de una botella vacía de plástico de 3 litros que le vamos a entregar el compuesto vegetal de la señora Müller para que usted se tome medio vaso en la mañana y medio vaso en la tarde. Si era todo lo que usted quería saber, espero que haya sido complacida. Gracias por su mensaje, que Dios la guarde, Dios la bendiga, hermana mía. Atención, mucha atención, ha llegado algo especial para usted. Usted, hermano, que me escucha en este momento, usted, hermano, que padece de diabetes, boca amarga, vista empañada, problemas en los riñones, manchas en la piel, dolores musculares, úlcera gástrica, 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
1: El siguiente mensaje viene firmado con el seudónimo Hombre Enfermo. Yo le escribo este mensaje con mucha fe, porque sé que ustedes han ayudado mucha gente. Por eso yo quiero ponerme en sus manos para que ustedes me ayuden. Yo tengo un dolor de cabeza, también me duele la garganta y tengo problemas de impotencia sexual. Por eso yo le escribo para que me digan si lo que tengo es natural o sobrenatural. Pues bien, mi querido amigo que me escribe con el seudónimo de Hombre Enfermo, después de haberle hecho un estudio muy profundo a tu mensaje, tengo para comunicarte que lo que tú estás padeciendo no es bueno, no es natural, no es de Dios. No, mi querido amigo, tú has recibido una brujería por parte de esta mujer que corresponde al nombre de Yolanda. Yolanda te hizo esto a ti, ya que ella te dijo a ti que si tú la dejabas a ella para irte con otra mujer, te iba a arrepentir por el resto de tu vida. Pues déjeme decirle que Yolanda buscó los servicios de una bruja pitonisa y por medio de una fotografía suya y una truza que ella tiene de usted, le están haciendo este trabajo. Este es el motivo por el cual de que hoy en día tú te encuentras enfermo, mi querido amigo. 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Gracias por su mensaje, que Dios lo guarde, Dios lo bendiga, hermano mío.
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Una bendición saludarte en esta mañana, en este miércoles 9 de septiembre. Para mí es una bendición estar una vez más contigo aquí en cabina de radio, Radio Evolución 98.5, y también ya estamos totalmente en vivo en nuestra plataforma de Centro de Restauración Familiar. Bienvenidos todos en esta mañana, que el Señor te bendiga mucho, pueblo de Dios, donde quiera que te encuentres, donde quiera que nos escuches, donde quiera que estés sintonizando la radio, que el Señor te bendiga mucho. Bendiciones a todo el pueblo cristiano. En este miércoles, miércoles de oración, siendo exactamente las 8:14 de la mañana, vamos a ir a un tema de suma importancia para el diario vivir a las familias. Quiero hablar en esta mañana la importancia de honrar a los padres. Quiero pedirles toda su atención. Si usted aún tiene a sus papás, este tema le interesa. Ahora, si usted me dice: pastor, yo ya no tengo a mis papás, ese tema también se lo puede enseñar a sus hijos para que a ellos les vaya bien. La honra, la importancia de la honra a los padres. Y hoy es lo que menos vemos en este mundo. Hoy podemos ver mucha deshonra, falta de respeto. ¿Qué dice la Biblia de los hijos que deshonran a sus papás? ¿Qué dice la Biblia de los hijos que menosprecian a sus papás? Porque a lo mejor no tienen estudios, a lo mejor no tienen un buen trabajo, y a lo mejor hoy los hijos tienen una carrera, tienen un título, pero algo que están haciendo es despreciar, deshonrar a sus papás. Porque también hay hijos que hoy se preguntan por qué no les va nada bien. Dicen: es que no me va bien en nada. Intento, emprendo, trato, le echo ganas, tengo buenas ideas, tengo buenos proyectos, pero nada me funciona. Y a lo mejor es porque algo en el pasado hiciste como hijo, como hija. Y no importa, aunque ya pasaron 10 años, 20 años, pero a Dios no se le olvida. Porque algo que el Señor nos enseña en su palabra es que todo hijo, toda hija, tiene que honrar a sus padres para que les vaya bien. A lo mejor los papás ya lo olvidaron. A lo mejor los papás ya actúan como si nada. Porque los papás, si algo tienen los padres de familia, es amor. Y en su corazón no guarda rencor. Pero a lo mejor el hijo nunca pidió perdón. A lo mejor tú nunca le pediste perdón a tu mamá cuando le gritabas. Cuando le gritaste una vez. O a lo mejor, hijo, a ti, tú has querido hacer muchas cosas, pero por tu deshonra a tus padres, no te va bien. De eso se trata el tema en esta mañana. Porque hay muchos que dicen: es que no me va nada bien. Yo intento y me canso de trabajar, pero hay un porqué. Y en esta mañana vamos a ver qué dice Levítico 20:9. Vea cómo es tan delicado cuando en el antiguo tiempo, cuando un hijo deshonraba a sus padres. Dice la Biblia: si un hombre come, verso 9, todo hombre que maldijera a su padre o a su madre, de cierto morirá. A su padre o a su madre maldijo, su sangre será sobre él. Lo voy a volver a leer. Estoy leyendo Levítico 20:9. Todo hombre que maldijere a su padre o a su madre, de cierto, morirá.
Imagínate, ¿verdad? En el tiempo antiguo, ¿cómo era? ¿Cómo Dios dijo acerca de los hijos? A su padre o a su madre maldijo, su sangre será sobre de ellos. Uno de los mandamientos que podemos ver en la Biblia es acerca de la honra. Aquí en el libro de Éxodo capítulo 20, verso 12, dice la bendita palabra: honra a tu padre y a tu madre para que sean tus días, para que tus días se alarguen en la tierra que Jehová tu Dios te da. ¿Por qué muchos se van a una edad temprana? Hemos avanzado en mucho. Y a lo mejor ya no estamos en los tiempos de antes, como dicen los jóvenes hoy, que los tiempos de los papás ya pasaron. Y tienen razón. Pero los pecados no han cambiado. Y es la misma maldad. Y la palabra no ha cambiado. Y la palabra sigue diciendo: honra a tu papá y a tu mamá para que te vaya bien y seas de larga vida en la tierra que el Señor tu Dios te da. Eso no va a cambiar. La tecnología aumentará. Estaremos viviendo un mundo virtual, pero la Biblia no cambia. Y lo que la Biblia dice es lo que actualmente se está mirando. Porque alguien puede decir, es que eso fue en el tiempo pasado. No, la Biblia no ha pasado de moda. Y la Biblia dice que el que honra a su padre y a su madre le va bien. Y el que deshonra a su papá y a su mamá le va mal, porque Dios lo toma como una maldición. En el momento que un hijo o una hija comienza a deshonrar a sus padres, sobre de él viene una maldición. La muerte llega a una edad temprana. En nada prospera. Quiere emprender algo, quiere tener una familia, no es bendecida. Ya lleva 3 divorcios, ya lleva muchas parejas. Y dice el hijo: ¿pero por qué? Porque hay una cuenta pendiente en el pasado. No, pero yo ya le pedí perdón a Dios. Le pediste perdón a Dios, pero a tus papás no. Y Dios dejó la bendición a través de tus papás, porque tus papás merecen respeto y honra. Nosotros como hijos no somos jueces para juzgar a nuestros papás. Lo que Dios nos manda es honrarlos. Dios me manda a mí a que yo los honre.

pero yo dejé a tus papás para que tú saques la bendición de ellos a través de la honra. Honra no es tenerles miedo. Honra es darles su lugar y no juzgarlos. Ningún hijo, ninguna hija tiene el derecho de juzgar a sus papás. Y no importa el pasado de los papás. El único juez es Dios y el único que va a pagar al final de todo es Dios, no los hijos. ¿Quieres que te vaya bien? Humíllate ante tus papás y pídeles perdón. Y no importa cuántos años pasaron, pero si tú mentiste, si tú los engañaste, si tú defraudaste a tus propios papás, si tú con engaños obtuviste algo o te fuiste, porque hay muchos hijos que se fueron de su casa no en obediencia, no en bendición. Hoy muchos tienen su pareja, tienen su matrimonio, tienen hasta hijos, pero no se salieron con honra de sus casas. Se salieron a la mala, se escaparon, se enamoraron y se fueron, se juntaron y hoy en día están viviendo un infierno, porque nadie puede vivir con bendición de Dios cuando alguien es desobediente. Si tú eres desobediente, si tú eres una persona que hizo las cosas mal en desobediencia con tu pensamiento, jamás vas a prosperar en esta vida. Porque así dice la Biblia, no vas a poder prosperar nunca. Aunque seas muy inteligente en finanzas, en economía, aunque tengas muchas influencias, nada te va a rendir. Un ratito tendrás los millones y como agua se te va a ir de la mano. ¿Por qué? Porque la prosperidad no es tanto lo que tenemos. La prosperidad es cuando disfrutas con la bendición de Dios lo que tienes. Mucho o poquito, pero lo disfrutas porque eso viene de arriba. Hay gente que un ratito gana mucho, un ratito se siente pleno cuando ve muchos billetes, cuando ve mucha cartera llena, cuando tiene muchos ceros en el banco, pero eso se esfuma porque hay algo que Dios dijo. Y quiero llevarte allí en el libro de, mira, Efesios, hay muchas citas que hablar hoy. Hay muchas cosas, hay palabra de Dios donde podemos ver en esta maravillosa mañana acerca de la honra. Efesios 6, dice la bendita palabra en el versículo 2 al 3, honra a tu padre y a tu madre, que es el primer mandamiento con promesa. Escucha, hijo, hija de familia, tú que tienes a tus papás, y no importa aunque no vivan contigo, aunque no vivas con ellos, y si vives con ellos, y si vives bajo su techo, y comes de su comida, lo mínimo que tienes que hacer es honrarlos. Hay hijos que ya tienen como sirvientes a sus papás. Hay hijas que tienen como sirvienta a su mamá, cuida a la niña, cuida a mi hijo, limpia su cuarto, dale de comer, en lo que yo me voy a pasear, en lo que yo me voy a trabajar, y si no hace bien las cosas la mamá, llega la hija y la regaña, la insulta, la menosprecia, y le dice, ¿cómo tratas así a mi hijo? Y le habla como si fuera su sirvienta, le habla como si fuera cualquier persona. Y esa mujer que hace eso, no va a vivir muchos días aquí en la tierra. Esa mujer, ese hombre que menosprecia a su papá, se apena de él y no lo honra, no va a vivir y no va a prosperar. Porque honrar no solamente es decir, honrar no solamente es gritarlo a los cuatro vientos, honrar también es ayudarlos, bendecirlos. Ya tienes empleo, tienes trabajo,

estás prosperando en tu negocio, honralos. Tienes economía, mueves finanzas, honralos. Honralos no es pedirles. Honrarlos no es exigir, honrar es dar. Es bendecirlos con algo. ¿Cuándo fue la última vez que llevaste un arreglo de fruta a tus papás? ¿Cuándo fue la última vez que le dijiste, papás, el domingo paso por ustedes porque los voy a llevar a comer? ¿Cuándo fue la última vez que le dijiste a tus papás, mamá, papá, el miércoles los espero en la casa porque vamos a comer juntos? ¿O cuándo fue cuando le dijiste, mamá, ten, cómprate algo? Ten, te dejo esto. No, pero hijo, no lo necesito. Es lo que te va a decir tu mamá, porque tu mamá tanto te ama. Aunque ella necesite, siempre va a decir que no, porque te ama. Y el amor no es, el amor no pide, el amor da. Entonces, tú debes decirle, ten, mamá, ten, papá. Usted trabajó muchos años, usted me mantuvo, usted me llevaba a la escuela, usted hacía muchas cosas por mí, me ayudaba en mi tarea, jugaba conmigo. Lo mínimo, tenga, cómprese algo. Cómprese una camisa, cómprese unos zapatos, cómprese un refresco, no sé. Eso se llama honra. Honra no es subirlo en tu Facebook, en tu plataforma con una foto con ellos. Eso no es honra. Eso es apariencia. 99% de todas las redes sociales es pura apariencia. La realidad es otra. La realidad se vive en casa. La realidad es otra. Dice Efesios, estamos en Efesios 6, 2 al 3. Honra a tu padre y a tu madre, que es el primer mandamiento con promesa, para que te vaya bien y seas de larga vida sobre la tierra. Ahorita podemos ver que más del 60% de funerales es de gente joven. Más del 60% de velorios es de gente joven. Pero uno dice, ¿pero por qué? ¿Qué pasó? ¿Por qué Es que la muerte llega con la factura. Puede ser una muerte, un accidente, una enfermedad, un paro. Porque hay una ley. Y esa ley no lo puso la física, no lo puso el diablo, no lo puso el humano, no lo puso la ciencia. Esa ley la puso Dios. ¿Quieres que te vaya bien y seas de larga vida aquí en la tierra? ¿Cómo estás tratando a tus papás? ¿Cómo te estás comportando con tus papás? Porque llega el momento donde el hijo o la hija manipulan a sus papás con mentiras. ¿Tú crees que Dios no se da cuenta cuando tú mientes? ¿Tú crees que Dios no sabe con qué intenciones les hablas? ¿Tú crees que Dios se va a agradar de tu actitud teniéndolos y viendo que necesitan y tú teniendo para darles no les das? ¿Tú crees que a Dios se le pasa eso? ¿Tú crees que Dios no se da cuenta? ¿Tú crees que Dios no ve cuando tu mamá necesita un medicamento y tú te enojas, te molestas y dices que yo no tengo? Pero sí tienes. Y tienes porque estás guardando para el futuro. Tienes porque por si viene algún imprevisto con tu familia. Pero tu mamá necesita un medicamento y tú dices, no, no tengo. No tengo. Que te compre mi hermano. Que te compre mi hermana. Por eso somos varios. A ese hijo le va mal. A ese hijo, ni en su matrimonio va a estar bien. A rato lo van a tratar igual.
Sus propios hijos lo van a tratar igual o peor. Porque Gálatas dice, lo que el hombre siembra es lo que cosecha. Porque hoy en día hay muchos hijos que no le encuentran sentido a la vida, por más que hacen cosas. Y dicen unos, yo ya busco a Dios, yo ya me entregué a Dios, está bien. Pero estás faltando un mandamiento. Estás faltando el mandamiento de la honra a tus papás. Si tú tienes a tus papás, tienes una oportunidad como no te imaginas para que tu vida sea bendecida y prosperada. Si tú no tienes a tus papás ya, y lo único que quedó fueron los recuerdos, pero eres papá, tienes que enseñarle a tus hijos a que te honren. Tienes que enseñarle a tus hijos que te respeten. Tienes que enseñarle a tus hijos que en la casa todos nos dividimos el trabajo. ¿Eres papá? Nunca le enseñas a tu hijo esta frase, ayúdame en esto. No, no, porque ¿qué es, de, es visita o qué? ¿Está de visita? Hay mamás que luego le dicen a su hija, hija, ¿me ayudas a lavar trastes? Oye, pues si no es visita. Es un deber de un hijo, es un deber de una hija cooperar para la limpieza de la casa. Todos comemos, todos dormimos y todos usamos los beneficios de la casa. Entonces nos repartimos el pastel entre todos. Nada de que hay consentidos, nada de que este no, mi hijo no, porque ya trabaja, llega cansado. Pero pues que se vaya a un hotel entonces, que se vaya a rentar a su cuarto. Si no quiere que nadie lo moleste al jovencito, que se vaya a rentar en un lugar, que pague su propia comida, porque lo que está haciendo es acarrearse maldición contra sus papás. Él mismo se está haciendo el daño al no querer ayudar. Un deber, es un deber que todos hagamos en la casa. Nada de que me ayudas. No, no, ayudar no, aquí nos ayuda. Aquí es un deber que todos hacemos porque todos vivimos en esta casa y mantengamos limpia esta casa porque todos ensuciamos. Pero el padre que no enseña eso a sus hijos y lo deshonran, usted está maldiciendo a sus propios hijos. Porque usted no le está enseñando la honra. Dios dejó su palabra para que le vaya bien. Porque hay hijos que les va mal. Porque también el padre nunca les enseñó que lo deben de honrar. Honrar no es adorar. Honrar tampoco, mis amados hermanos, honrar tampoco no es que lo veneres. Honrar es respeto. Honrar es darle el lugar. Honrar es respetar lo que dice papá y mamá. Honrar es callar. Honrar no es gritar. Honrar no es levantar la mano, porque hoy en día ya hay mujeres que golpean a su propia mamá. Usted me dirá, pastor, usted ya está mal porque yo nunca he golpeado a mi mamá. Pero ¿qué tal tus palabras? ¿Cómo la insultas? ¿Cómo humillas a tu mamá? ¿Porque no sabe leer? ¿Porque no sabe usar un teléfono? ¿Porque no tiene dinero? ¿Porque depende solamente de ti? ¿Te cansas en darle gasto? ¿Te cansas en llevarla al médico? ¿Te cansas en estar con ella y ver si sigue enferma o está sana? ¿Cómo se llama eso? Deshonra, cuando tú, aunque estés ahí, pero si lo estás haciendo de dientes para afuera, no se llama honra. Porque tienes que ser un hijo, una hija agradecido, agradecida con lo que un día ellos dieron por ti. Tú no te imaginas todo lo que hicieron por ti. A ti ya se te olvidó, porque así es el corazón ingrato. Ya se le olvida, se le olvidó. De chiquito, de chiquita, como papá, mamá, le daban de comer, lo cuidaban, la cuidaban. Y si estás vivo hoy, es porque hubo alguien que te cuidó. Y si estás vivo hoy, es porque mamá se preocupaba por tu salud, por tu alimentación, te tapaba, tenías frío, te abrigaba, no dormías bien, te abrazaba. ¿Ya se te olvidó?
Nomás porque ahorita ya creciste, tienes tu carrera, ya te independizaste económicamente, ya te sientes más que ellos, eso se llama deshonra. Y no te va a ir nada bien. Porque la gente que deshonra no le va bien. Dice la Biblia, quiero llevarle también aquí a... en el libro de Mateo 15, estamos viendo cómo un hijo trata a sus padres, cómo una hija trata a sus padres ahorita. Puede cambiar todo y los tiempos, pero la palabra de Dios permanece para siempre. Y los mismos pecados de la antigüedad son los mismos pecados de ahorita. En eso no ha cambiado. Por eso un hijo debe de saber que si realmente quiere bendición y éxito en esta tierra, sáquelos con sus papás. ¿Pero cómo? Hónralos, quiérelos, visítalos. Pasa tiempo con ellos. Porque solamente hay hijos ingratos que visitan al papá o la mamá para pedirle prestado. Y ya se me hacía raro. Mamá, ¿qué haces? Pues aquí, hijo, cocinando. ¿Y ustedes cómo están? Pues es que la verdad, no tenemos dinero, no he encontrado trabajo, ya metí solicitud aquí, solicitud allá, no hay trabajo, y pues veníamos a ver si no nos prestas unos 500 pesos o 300 pesos o 200, aunque sea para que compremos huevo y tortilla. Y la mamá, como la mamá ama a sus hijos, la mamá ama al hijo o a la hija, le dice, sí, hijo, ten. Pero esos 200, esos 300, esos 500 jamás vuelven, jamás. Y cuando el hijo tiene un poquito de dinero, ¿tú crees que piensa pagar lo que le pidió a su mamá? No, piensa en su placer, piensa en su ego, en su avaricia, piensa en comprarse sus cosas, pero a la mamá, pues ahí hay que se las arregle. Deshonra y Dios se enoja. Dios se molesta. Sí, Dios se enoja contra aquella gente que es así con sus papás. Porque no le visitan porque lo amen. No visitan al papá porque lo quieran ver, lo quieran abrazar. Lo visitan porque ya le llegó su dinero de bienestar, su dinero, no sé de cómo se llama. Ese dinero que le llega a la gente de la tercera edad, lo visitan porque pues ya va a recibir su cheque, se hacen los chistositos. Papá, mamá, ¿cómo estás? Y entre plática, oye, ¿qué crees que quiero emprender un negocio? Quiero hacer esto, quiero hacer el otro. ¿No tendrás de casualidad que me prestes 1,000 pesos? Dios vio la deshonra. ¿Qué diferente sería que tú fueras con una bolsa grande de mandado, que le llevaras polvo de café, azúcar, pan, leche, y no leche de ese bote nido del más grande? Y el papá, cuando quiera tomarse leche nido, así se le hace, le ayuda muy bien, contiene calcio. Traje esto y les traje un teléfono por si quieren hablar un día conmigo. Eso se llama honra. Eso se llama gratitud, que te acuerdas cuando estabas pequeño. Qué bonito sería que, mamá, traje nopales, traje bisteces, traje aguacate, traje tortillas, vamos a comer. La mamá a lo mejor hasta el hambre se le va por tanto amor que recibe de su hijo, de su hija. Y ella, yo los preparo, yo los hago, yo. Eso es amor, eso es unidad, es lo que Dios quiere. Que tanto el hijo honre a su
padre y a su madre. ¿Por qué es eso de que vas? Oye, ¿no tendrás un tanque de gas? Oye, ya viene el pago de luz y no tengo dinero. ¿Me prestas? Es que si no me van a cortar la luz. Y los papás que tienen dicen, sí, ten. Pero nunca vuelven. Eso se llama ser ingratos. Eso se llama ser hijos malos, con un corazón oscuro, porque es lo mismo que asaltarlos, es lo mismo que manipularlos, que robarlos, porque nunca se devuelve el dinero, y eso se llama deshonra. ¿Cuántos hijos le han robado dinero a sus hijos, a sus papás? ¿Cuántos hijos con mentiras han sacado dinero a los papás? ¿Y tú crees que Dios no te vio? ¿Tú crees que Dios no leyó tu corazón? ¿Tú crees que Dios no sabe cuáles son tus intenciones? Sí. Por eso no te va bien, ni te irá bien. No te va a ir bien. No te va a ir bien, no vas a prosperar, no vas a ser nunca, nunca vas a tener paz en tu corazón. Siempre va a haber guerra dentro de ti. Porque los que tenías que honrar, los deshonraste. Dice Mateo capítulo 15, vea cómo dice la bendita palabra. Porque Dios mandó diciendo, honra a tu padre y a tu madre, y el que maldiga al padre o a la madre muera irreprensiblemente. Irremisiblemente, perdón. ¿Cómo dice en el Nuevo Testamento? Y lo dijo el Señor, porque Dios mandó diciendo. Amada iglesia, enséñale a tus hijos que honren. Hijos, ¿tus papás están vivos? ¿No viven contigo? ¿Ya pasaron años y te estás acordando? ¿O a lo mejor ya hasta se te olvidó? Busca los papeles, perdón. Si realmente quieres bendición, humíllate. ¿No quieres bendición? No te humilles. El bien no es para ellos. El bien es para uno. A veces uno tiene que hacer eso. Créemelo, a veces uno tiene que doblar su ego, doblar su orgullo y reconocer lo que Dios está diciendo. Realmente hacer lo que dice este santo libro. Porque no hay de otra forma, no hay atajos. Y cuando la gente obedece la palabra, le va bien. Y en esta vida es prosperado. Proverbios capítulo, quiero que vaya conmigo, 23. Honrar es obedecer. 23:22. Como dice la Biblia, Proverbios 23:22, escucha, oye a tu padre y a aquel que te engendró, y cuando tu madre envejeciere, no la menosprecies. Hay varias personas que yo conozco, nunca los he visto con sus papás en la calle, nunca, porque los menosprecian. Menosprecian a la mamá por su físico, por su edad, porque no es el mismo estatus de ellos. Les da pena salir en la calle con mamá. Les da pena que los vean que es su mamá. Eso se llama menospreciar. Y no es porque no haya tiempo, es porque evaden.

Dijo: mamá, me apena que ya estás vieja. Me apena que no te arregles como yo me arreglo. Me apena que vistas así. Me apena que no hables castellano, español. Puro mazateco hablas. Me apenas, mamá. No, no, ¿qué van a decir mis amigos, mis amistades? Que vengo de una mujer así. Es de más menospreciarlos. Y te va a ir mal. Si ahorita te está yendo mal, te va a ir peor. Porque Dios juzgará el corazón. Dios va a juzgar tu corazón. Y en tu corazón hay menosprecio. Pídele a Dios perdón. Pídele perdón a ella, a la ancianita, a tu madre, con canas blancas, ya con canas, ya con arrugas, ya con pasos despacio, pasos lentos. Le duele hombro, le duele un pie, le duele, y es la edad. Te desespera. Es que no camina rápido. Es que es bien lenta. Es que pregunta todo. Es que me molesta porque con todo el mundo platica. Y yo llevo prisa. La estás menospreciando. Eso se llama menosprecio. Y te va a ir mal. Porque la Biblia no se equivoca. Dios quiere que los hijos honren a sus papás. Los amen. Los respeten. Pero hay hijos que no salen ni a la esquina con sus papás. Papá, no, no me acompañes. No, no, no. ¿Por qué, hijo? Quiero ir con... No, así, así estoy bien. Porque yo voy rápido. Y el papá se queda como pensando, ¿por qué será mi hijo así? ¿Por qué mi hija me trata de esta forma? Si yo la llevaba a la escuela, si yo la llevaba al mercado. Cuando había plaza nos íbamos bien temprano. Cuando ella quería algo, la acompañaba. No tenía dinero, pero a ella le gustaba una paleta, un algodón, una paleta de algodón. Ella quería algo y yo me esforzaba y lo que quería guardar ni lo guardaba porque le compraba a ella. ¿Cómo mi hija se iba a quedar con el deseo de una paleta, de un cochecito, de una muñeca? ¿Cómo se iba a quedar con las ganas de comerse una golosina? No, yo le compro. Porque mamá nunca te despreció. Porque mamá nunca se avergonzó de ti. Mamá le decía a todas sus vecinas, es mi hija, es mi hijo. Es el más hermoso, es la más hermosa. Es lo que yo tanto esperaba. Pero ya te creciste, lo menosprecias. Dice la Biblia, estoy en Proverbios 23:22. Oye a tu padre, aquel que te engendró, y cuando tu madre envejeciere, no la menosprecies. Viene mucha gente que menosprecia hasta con estilo a sus papás. Con estilo, te digo, con categoría, con diplomacia, los desprecia así. Hija, te acompaño. No, ma, mejor descansa. Mejor, ¿para qué vas a salir? Está lloviendo, hace calor. Voy rapidito. Y siempre se la trae así, porque en el corazón de ella le apena a su mamá. Pero bendito, escucha el término que estoy usando, bendito los hijos que los ves en la calle con su mami. Le agarran el brazo, la abrazan, le esperan, le cargan el mandado, están ahí. Y aunque mamá platique con allí en la verdulería, en la pollería, ahí están los hijos esperando. Y no importa, 2-3 horas, eso no vuelve, eso se queda. Porque el día que parte mamá de esta tierra, el hijo se queda satisfecho. La hija se queda con ese bonito recuerdo. Yo acompañaba a mi mamá. Lloro no de tristeza. Lloro porque la voy a extrañar. Lloro porque me estoy separando. Pero hay hijos que lloran de dolor. Hay quienes llorarán de tristeza. Porque pudiendo acompañarlos, pudiendo estar con ellos,
ellos lo desprecian.

preguntaron, ¿de cuál de los dos hijos eres? ¿De los que menosprecian? ¿De los que se jactan? Nunca necesitaré de ellos en lo que tú crees. ¿Quién tiene la razón, tú o Dios? Porque aquí la Biblia lo dice. Dice, 1 Timoteo, estoy terminando. En el capítulo 5 de 1 Timoteo, señores. No sé si usted lo tiene en casita, léalo conmigo. En el versículo 4 dice la bendita palabra: pero si alguna viuda tiene hijos o nietos, aprendan esto primero a ser piadosos para con su propia familia y a recompensar a sus padres, porque esto es lo bueno y agradable delante de Dios. ¿Qué es lo bueno? ¿Cuál es la voluntad de Dios? Que recompenses a tus papás. Pero no, ¿verdad? Porque te duele el codo. No, ¿verdad? Porque te vas a quedar en bancarrota. No, ¿por qué? Si a mí me costó. No, ¿por qué le voy a dar a mi mamá? Pues que ella le dé a su esposo. ¿Cuántos dicen así? ¿Y cómo te va? A lo mejor tú dirás, pastor, a mí me va bien. Desprecio a mis papás, pero yo tengo dinero. Ah, bueno. ¿Pero qué tal la depresión? ¿Qué tal la soledad que sientes? ¿Qué tal esos demonios que te atormentan en las noches, las pesadillas? No disfrutas la comida, no tienes paz. Y eso no se compra con el dinero, ¿eh? Porque la bendición de Dios es todo: cuerpo, alma y espíritu. La bendición de Dios. A lo mejor algún hijo dirá, yo no tengo dinero y honro a mis papás. Pero ¿qué tal la paz que sientes? Las ganas de vivir, las ganas de salir adelante. De todos tus amigos en la escuela, ya murieron, eres el único que está vivo. Algunos accidentados, algunos sin piernas, algunos con cirrosis, algunos fracasaron en su matrimonio. ¿Y tú? Bendecido. Eso no se compra con el dinero. Hay cosas que el dinero no va a comprar, no compra, que es la bendición del Eterno, aún con un platito de frijoles, un platito de quelite. Dices tú, qué paz siento. No me preocupo por el mañana, porque Dios está en el mañana. Y veo a mis viejos aquí, veo a mis papás, veo a mi mamá, veo a mi... ¡Qué bendición! Pero hay otros hijos que están en una mansión. Tienen todo, todo lo tienen, pero no tienen paz. Están con los demonios, siendo atormentados porque violaron una ley de Dios. Y cualquiera que viola una ley de Dios es condenado desde en esta tierra. Desde esa tierra viene la condenación para la vida de una persona. La deshonra a los papás es maldición. Allí en Proverbios 20:20, escuche cómo dice. En esa mañana dice la bendita palabra: al que maldice a su padre o a su madre, se le apagará su lámpara en la oscuridad tenebrosa. Escuche, estoy leyendo Proverbios 20:20. Búsquelo. ¿Qué es maldecir? Hablar mal de ellos. No importa. A lo mejor alguien diga, yo nunca he dicho maldito a mis papás o maldita a mi mamá. No. Al hablar mal de tus papás, la Biblia le llama maldición. Cuando una persona habla mal, es que mi papá es malo, es que mi mamá es lo peor, es que ella es una bruja, es que mi papá es esto, es el otro, es...
Eso se llama deshonra. Un hijo, una hija, no tiene el poder moral, derecho moral, de hablar, de juzgar a sus papás. Pastor, pero es que no conozco a mis papás. Ponte a orar. Dios te manda que los honres y Dios se encarga de lo demás. No, pero ponte a orar y Dios se encarga de lo demás. ¿Quieres que te vaya bien? Sí, amén. Hónralos. No, pero hónralos. Pero dice la Biblia en Proverbios 20:20, el que maldice a su padre o a su madre, se le apagará su lámpara en oscuridad tenebrosa. La vida se te apagará. Todo se vendrá para abajo. Dice ahí mismo en el verso, en capítulo 30, verso 17. Proverbios 30, 17. El ojo que escarnece a su padre y menosprecia la enseñanza de la madre, los cuervos de la cañada los saquean y los devoren los hijos del águila. Es algo poderoso lo que dice el texto, ¿eh? A veces por eso no tienes ganancia, a veces por eso no, en nada te va bien. Muchos hijos han olvidado a sus papás, tan solo en no visitarlos es deshonra. Tan solo solamente de pedirles cosas es deshonra. Tan solo de usarlos nomás, te acompaño a cobrar tu dinero, deshonra. Porque tu intención es otra. Arrepiéntete, pídeles perdón a ellos para que te vaya bien. Si es que quieres que te vaya bien. Porque mucha gente hoy está en maldición por la desobediencia. Muchísimas gracias a todos en esta mañana. Les agradezco mucho. El tiempo se nos terminó. Y nos vemos el próximo viernes en esta cabina. Muchas bendiciones. Gracias.

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5: Si nadie te viera, si no hubiera consecuencias, ¿harías lo correcto o lo conveniente? 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Comenzamos. Hola, ¿qué tal, amigos? Bienvenidos a tu programa Decide Vivir Feliz. Soy tu amigo Jaime Armas y me da mucho gusto que estés aquí con nosotros, que continúes siguiendo estos episodios. Y bueno, quiero recordarte el número que tenemos disponible para ti, una línea abierta con un servicio de WhatsApp donde también puedes mandar tus mensajes, 826-161-2213. 826-161-2213. Hasta aquí hemos estado disfrutando diferentes episodios. Hemos estado aprendiendo que debemos de cuidar nuestra salud, nuestro cuerpo, pero también nuestra mente. Pero hoy, wow, tenemos un episodio muy importante, ya lo escuchaste al inicio, la integridad o también el egoísmo. ¿Cómo te consideras tú? Pues bueno, me gustaría saber tus comentarios, tus opiniones, que puedas dejarlas aquí en la plataforma donde tú nos estás mirando. Escríbelo o mándanos un mensaje de WhatsApp. 826-161-2213, porque hoy enfrentamos un dilema que a todos nos toca. Todos pasamos por ahí. Como hemos dicho, integridad o egoísmo. En un mundo donde muchas veces parece que el más astuto es el que triunfa. ¿Vale la pena ser ingenuos? Bueno, para dar respuesta a esa pregunta, ¿o el egoísmo es la clave del éxito? He invitado hoy a una persona que para mí es muy especial. Tú lo conoces. Y hoy, si no lo conoces, lo conocerás también. Y entenderás por qué es un gran amigo. Y estoy hablando de el pastor Luis Orozco. Pastor, bienvenido. Es un placer, es un gusto tenerlo hoy aquí en este programa. Decide Vivir Feliz. Lo considero mi gran amigo, mi consejero. Y pues bueno, es un honor y un privilegio tenerlo hoy aquí con nosotros.
6: Al contrario, el privilegio es todo mío. Años de conocernos, para mí siempre, don Jimmy, don Jaime, con mucho cariño. Así que estoy encantado de acompañarte aquí en los micrófonos hoy.
5: Gracias, pastor. Y gracias por el nombre, don Jimmy, pero hoy soy Jaime para usted.
6: Yo
5: soy Jaime,
6: sé.
5: Estamos aquí entre amigos y decidiendo ser felices. Sí, la verdad que desde que nos conocimos hemos vivido muchas experiencias, hemos aprendido mucho y en personal he aprendido mucho, mucho de usted. Y quiero decirles que Luis Orozco ha participado, un evangelista, ¿verdad? Podemos decirlo internacional, ha ido a muchos lugares, un consejero, especialmente con los jóvenes. Pero hoy lo tengo aquí, lo hemos invitado a este programa porque quiero que sea un consejero también para ti. Que los consejos que hoy nos va a dar, podamos anotarlos, podamos escribirlos, pero no solamente los anotemos, sino que los pongamos en práctica. ¿Qué tema interesante, pastor? El egoísmo, la integridad. Cuéntanos un poquito por aquellos amigos que no te conocen, dinos. ¿Dónde naciste? ¿De dónde eres? Platícanos un poquito de ti.
6: Claro que sí, Jaime. Amigos que nos acompañan, yo nací en la hermosa Ciudad de México.
5: Okay.
6: Donde aun cuando el piso se mueve, el corazón de la gente está listo para ayudar. Allí nací, tuve mi formación en el norte del país, he estado en Nuevo León, he vivido en Tamaulipas, he vivido en el área del occidente del país, específicamente en el estado de Jalisco, y por muchos años me he desempeñado trabajando con jóvenes.
5: Excelente.
6: Jaime. De ahí que es una pasión de un servidor trabajar con muchachos en el área de la consejería, de la mentoría, la capellanía, que es de alguna forma conectar con ellos en orientación. Y disfruto mucho participar de programas como estos. Me encanta el nombre del programa, Decide Vivir Feliz. Me fascina y el tema de hoy, súper importante.
5: Así es, Decide Vivir Feliz. Y bueno, ¿por qué traerte a ti en este programa con este tema? Primeramente, porque siempre te veo feliz. Segundo, porque la forma en que abordas las cosas y a donde me ha tocado verte participar, creo que podemos abordar este tema de una manera especial. Pero también el saber que naciste en la Ciudad de México, creo que tienes puesta la plataforma bien de lo que vamos a estar hablando hoy.
6: No sé por qué lo digas, pero supongo que sí. Y vamos a hacer del Señor nuestro consejero en este programa. ¿Qué te parece, Jaime?
5: Así es. Siempre el único que nos puede ayudar a ser felices es Dios.
6: Correcto.
5: Sin embargo, tenemos muchos puntos de vista y muchos puntos de partida. Y que muchas veces nuestros amigos, las personas que nos están mirando, nos están escuchando, tienen su punto de vista. Pero vamos hoy a hablar un poquito acerca del tema de la integridad y del egoísmo. ¿Qué te parece? ¿Qué te parece si entramos de lleno a este,
6: en materia.
5: Con esto? No sé cuántos que nacieron en la Ciudad de México están mirándonos, están escuchándonos y saben de lo que estamos. ¿Por qué comenté esto, no? Que si él nació en México, sabe la plataforma. Me ha tocado vivir 2 años en México y ahí hay de todo. Viajar en el metro, pasar unas horas en el metro, hay integridad y hay egoísmo. Hay las dos cosas juntas. Así que por eso me refería a eso, que si él nació ahí, vivió ahí, pues bueno, nos darán buenos consejos por eso. No hablemos más y quiero que para comenzar analicemos ese concepto de la integridad, porque se dice que una persona íntegra, fíjate bien, Luis, se dice que una persona íntegra es aquella que mantiene sus valores y sus principios, pero también cuando nadie nos está observando. Esto es clave. O sea, cuando nadie te observa. Pero ahora, en un mundo tan, ¿cómo te lo diré?, tan competitivo, a veces parece que la honestidad es vista como una desventaja. O sea, hoy en el tiempo que vivimos, ser honesto pareciera que ya no es
6: una virtud.
5: Una virtud, ya no es una ventaja. Entonces, quiero preguntarte, quiero iniciar con esta primera pregunta. ¿Cómo definirías la integridad y por qué es tan importante para nuestra vida?
6: Va. Dijiste al principio, y creo que bien, hay muchos puntos de partida, ¿no? Uh-huh. En un diccionario, pues la integridad tiene que ver con, es un sinónimo, hay muchos diccionarios, honradez, honestidad. Me da la impresión que en el concepto de la palabra, su etimología tiene que ver con algo que está completo.
5: Okay.
6: Es íntegro, no le falta nada. Y me gusta pensar la integridad en el contexto de lo que estás presentando aquí como una filosofía de vida, uh-huh, una forma de entender la vida, en donde tú tienes ciertos estándares, ciertos procedimientos para enfrentar las circunstancias y te mantienes leal a esos procedimientos, pase lo que pase.
5: Pase lo que pase, ¿no?
6: Y eso te da un contexto de estar completo, ¿no? En todos los sentidos de la vida. Me gustaría poner ese punto de partida para movernos de allí. Ahora, en el contexto humano, yo creo que se quedaría allí. A mí me gusta ir al contexto bíblico, al contexto divino. Okay. A veces las cosas toman un chip distinto. En el contexto bíblico, la integridad tiene que ver con colocar a Dios por encima de lo que yo quiero hacer.
5: De lo que yo quiero hacer. Ok, muy bien. Un punto de partida para iniciar. Okay. Pero ahora, ¿qué pasa con aquel amigo que dice, yo no acepto la Biblia, yo no acepto la iglesia, Dios no me dirige? ¿Cómo lo tomaría él entonces? ¿De qué punto partiría él?
6: Ok, yo creo que tiene que ver con el mismo principio del que establecimos, ¿no?
5: Okay.
6: Es una forma de entender la vida. Y en la vida, hablando de filosofía, sin meternos demasiado profundo en eso, hay escuelas de pensamiento en la vida. Déjame ponerte una ilustración para los amigos que están con nosotros.
5: Muy bien.
6: Para mí es una ilustración que escuché hace un tiempo, quizá la has escuchado, la has leído por ahí. Para mí es muy, de alguna manera clarifica de manera precisa lo que es la integridad. Este es un muchachón que va con una dama y de pronto están en una pizzería. Piden su pizza al carro, les entregan la caja de pizza, el muchacho se la lleva al carro, pero se da cuenta que en la caja viene un fajo de billetes, que por error el cajero
5: se quedó allí.
6: El muchacho regresa y le dice, oye, mira, por error se te cayeron estos billetes aquí. O el cajero, que era la quincena entera, ¿no? Le dice, oye, qué bárbaro, qué íntegro eres tú, qué honesto. Permíteme, déjate, voy a sacar una foto y voy a publicar aquí en la pizzería y con un reportero amigo, porque gente como tú hay que impulsarla en las redes sociales. El hombre dice, no, ni se te ocurra. Porque ando con una dama que no es mi esposa, dice. No quiero que me muestres nada. Y el hombre se va y se escabulle. La pregunta es, ¿es honesto? Sí.
5: ¿O es íntegro?
6: ¿Es íntegro? ¿Quién sabe? No es íntegro. No necesitas la Biblia, Jaime. Las situaciones de la vida. Cuando digo no necesitas la Biblia es para entrar en el parámetro del tema de hoy. No necesitas ser religioso, no. Las circunstancias de la vida te confrontan con las consecuencias de vivir íntegro o no, íntegro. Entonces, puede ser que alguien diga, la Biblia no me dirige, pero algún día tendremos que dar cuenta. Por ejemplo, con los hijos.
5: Así es. Bueno, amigos, la mesa está puesta. Ahí está. Si tú te estabas preguntando y estabas a punto de cambiarle porque dices, ya van a hablar de la religión, ya escuchaste. Ya escuchaste. No estamos hablando precisamente de una religión en específico. Vamos a hablar de una persona. ¿Cómo logras tú decidir las cosas, ver las cosas en integridad o en egoísmo?
6: En egoísmo.
5: En egoísmo. Y bueno, ya nos pusiste este ejemplo muy claro, nos deja bien claro, creo que no necesita más explicación para eso. Pero entonces, ¿qué pasa ahora? Eso es la integridad. Sin embargo, del otro lado está el egoísmo. Esa tendencia a veces de pensar primero en mí mismo antes en los demás. Y pues en muchas otras cosas más que la sociedad pasa, ¿no? ¿Por qué crees que el egoísmo ha ganado entonces terreno en nuestra cultura hoy en día?
6: El egoísmo es visto en la corriente de pensamiento humanista como un superpoder.
5: Okay.
6: Es la capacidad de ver por tus derechos, por tus privilegios. Es la capacidad de pelear por lo que te corresponde. Y a simple vista eso suena muy bien. El problema es que el egoísmo obstruye cualquier posibilidad de mirar por alguien más. No es solamente pelear por mis derechos o por lo que es justo, es pelear por lo que es justo para mí. No importa si para otros lo es o no. Entonces, el egoísmo es una filosofía y una escuela de pensamiento en donde el único que entra soy yo.
5: Y nadie más.
6: Nadie más. Ahora, si es visto como un superpoder, en especialmente, ¿sabes dónde, Jaime, amigos? En las grandes ciudades. Son las junglas de asfalto, ¿no? Porque en las comunidades pequeñas, todavía, hablando, por ejemplo, en nuestro lindo México, en algunas comunidades pequeñas se respira todavía entre el vecino de don Enrique, el vecino, don Gustavo, ve, ayúdale allá, todavía. Pero en las grandes ciudades alguien se puede morir en el metro al lado.
5: Y no te ayuda.
6: No vas a ayudar a nadie. Mucho tiene que ver con el miedo con el que se vive. Mucho tiene que ver con la inseguridad.
5: La inseguridad.
6: Claro, ¿no? A veces es protección, ¿no? Hay un tinte de egoísmo, pero le puedes echar la culpa a protegerte. Sin embargo, es la ley del más fuerte.
5: Así es.
6: Es la ley de vivir. Te asaltas. Te asaltan, ¿verdad? Antes de que otro me asalte a mí, pues voy yo sobre ti. Un día escuché una anécdota en una prisión a la que visitaba. Un asaltante estando preso me contó que un día caminando, precisamente en la Ciudad de México, alguien llegó y le puso un cuchillo atrás. Y él andaba pues haciendo, lo mismo. Entonces le dice, oye, ¿tú me vas a robar a mí o yo a ti? Porque yo ando lo mismo. Y no, pues lo dejó ir, ¿no? Eran colegas y entre colegas no.
5: No nos asaltamos.
6: No nos asaltamos. Pero es una ley de supervivencia desde el objetivo o desde el punto de vista humanista. Uh-huh. Es para mí. A que lloren en la casa del vecino, a la mía.
5: En la del vecino.
6: En la del vecino. ¿Cuál es el problema? Déjame empezar con la parte social,
5: okay,
6: regular. Y después voy a brincar la Biblia, porque para mí es imposible no salirme hablar. No hablar de la Biblia.
5: Y antes, perdón, Luis, sí. Y antes de que continúes, quisiera sacar ese comentario, aprovechando ahorita que hablaste, ¿no?, de la Ciudad de México. Precisamente en ese punto me refería yo cuando te mencionaba, sí, ¿no?, que es de México. Sabes de lo que estamos hablando, porque, y quiero aclarar muy bien eso con nuestra audiencia, porque me refería a la Ciudad de México con eso, sí, porque en el metro, cuando tú vas, entra el que más empuja, ¿no? No, ahí no avanzas.
6: Sí, sí.
5: Te
6: sí,
5: avanzan,
6: sí,
5: ¿no?
6: En el tráfico,
5: en
6: Jaime.
5: En el tráfico igual, a pitar y todo. Amigo, a eso me refería. Por eso hice mención de que si Luis nació en la Ciudad de México, nació en México, bueno, va a poder ponernos muy buenos ejemplos como el que acaba de ponernos acerca de este egoísmo. O de la sí, integridad.
6: ¿Sabes cuál es el problema del egoísmo? Que te deja vacío al final. Al final del balance.
5: Ok.
6: O sea, ¿te produce ventajas? Sí. ¿Te da estatus?
5: Uh-huh.
6: Sí.
5: Posiciona. Ahí.
6: Posiciona. Pero el egoísmo tiene la cualidad de dejar vacía a una persona en el balance final de la vida. Porque al final de la vida, Jaime, y a lo mejor no estoy tan al final de la vida, ¿no?, de 90 años, ¿no?, pero esto es importante. Solo importa las personas que te importaron y a las personas a las que dañaste.
5: Dos cosas, ¿no? dos tipos de personas nada más.
6: Dos tipos de personas. Yo lo he visto muchas veces. En calidad de capellán, de mentor espiritual, en momentos difíciles, en hospitales, a punto de morir las personas. Es lo que la gente piensa. No piensa en sus puestos, su dinero, su carro. Tiene que ver con a quién dañé yo. Es más, mira, te lo voy a poner así. No lo traigo aquí conmigo, ¿no?, porque pues esta charla es natural, pero hay un documental de un periódico muy importante de este país que sacó a la luz en un artículo súper interesante las últimas palabras de todos los mexicanos ejecutados, sentenciados a muerte en los Estados Unidos desde 1928 a la fecha.
5: Wow.
6: Porque uno de los derechos que allá les dan pues es dar unas últimas palabras que son grabadas y
5: sí, sí,
6: a quién van dirigidas y todo. Sería interesante si en algún momento nuestros amigos pueden ver ese artículo. Todas las personas, todas, en sus últimas palabras tienen que ver con perdónenme, tienen que ver con me equivoqué, pensé solo en mí,
5: la regué,
6: quisiera saber que me perdonaron, Dios me perdonó. Todo tiene que ver con arreglar cuentas. Al final, el egoísmo que tiene

0: tremenda. Voy a leer primer libro de los Reyes, capítulo 9, versículo 4. Y si tú anduvieres delante de mí, como anduvo David tu padre, en integridad de corazón y en equidad, haciendo las cosas que yo te he mandado y guardando mis estatutos y mis decretos, caminaremos juntos. Uh-huh. Ahí es donde yo te comentaba al principio, la integridad desde el punto de vista bíblico es la capacidad de poder someter mi voluntad a la de Dios.
1: A la de Dios.
0: Es la única manera de poder ser íntegro en todos los aspectos de la vida, Jaime.
1: Excelente. Pues amigos, ahí está. Primera cita puesta sobre la mesa. Estamos apenas comenzando y entrando en calor con este programa y tenemos que ir a hacer una pausa en este momento, pero quiero dejarte con esta pregunta, Luis. ¿Es posible vivir con integridad sin sacrificar nuestras propias necesidades y aspiraciones? Después del corte quiero la respuesta a esa pregunta. Amigo, ¿qué piensas tú de ella? ¿Egoísmo e integridad? Llámanos 826-161-2213. Deja tus comentarios o tu pregunta. También tus opiniones con respecto a esto. ¿Integridad o egoísmo? Ya volvemos.
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1: Ya estamos de vuelta aquí con ustedes, queridos amigos. Estás en tu programa Decide Vivir Feliz. Hoy, pues hablando de un tema, como todos lo han sido, interesantes, importante, integridad o egoísmo. Estoy acompañado del pastor Luis Orozco tocando este tema, pero quiero invitarte para que te comuniques con nosotros al 826-161-2213. 826-161-2213. Manda tu pregunta, tu comentario, al igual que nuestros amigos de Puebla, de Oaxaca, que han estado haciendo ya sus comentarios, mandando incluso sus saludos, ¿no? 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Luis, continuamos con este programa. Interesante. Antes de ir al corte, teníamos una pregunta en puerta. Uh-huh. ¿Es posible vivir con integridad sin sacrificar nuestras propias necesidades y aspiraciones? ¿Qué piensas de esto?
6: Te voy a
1: aumentar la pregunta. ¿Qué piensas tú de esto? ¿Pero qué dice la Biblia también de esto?
0: Ok. Creo que no es posible tener algo que vale sin sacrificar algo. Uh-huh. Nada es gratis en esta vida. Pero no quiero hablar solo de la integridad. Creo que no tiene sentido tener integridad por tenerla. La integridad produce un fruto. Uh-huh. Y este es el punto interesante.
1: El punto clave.
0: El egoísmo produce un fruto.
1: Ok.
0: Yo mencionaba hace un rato el vacío existencial. Un desconcierto terrible. La integridad produce paz.
1: La tranquilidad.
0: Tranquilidad. Produce...
1: ser feliz.
0: Felicidad, porque... me encanta el eslogan porque no dice vive feliz, dice decide. Uh-huh. La felicidad es una decisión que tiene que ver con otras decisiones. Ser íntegro es una de ellas. Pero todo tiene un precio. Y a veces sacrificamos cosas que nosotros anhelamos. Okay. Con el fin de mantener integridad, lealtad, sobre todo con los principios divinos, ¿no? Uh-huh. Yo insisto en esto porque... Ese es el camino delineado, no solo en la teoría, sino en la práctica.
1: En la práctica, en el diario vivir.
0: En el diario vivir. Lo veo tan frecuente, Jaime. Y me encantaría que nuestros amigos que escuchan y ven este programa podría contarles muchas historias, muchas cosas. Yo estaba

0: topado con jóvenes que sus padres son muy adinerados, por no decir millonarios.
1: Millonarios.
0: Adinerados, que cuando tienen una pena de amor, les compran carros, les compran... Cuando están tristes, ahí te va, vete de viaje a Europa, mucho dinero. Ellos, frente a mí, así abiertamente, con lágrimas, me ha tocado escucharlos, estoy vacío. Estoy vacío, tengo todo y no tengo nada.
1: No tengo nada, sí.
0: No tengo nada. Estando participando en actividades de servicio, de atención, me tocaba mucho trabajar con niños en condiciones vulnerables, ir a enseñarles a leer, ir a llevarles comida. Estos mismos jóvenes y personas dedicados en esta actividad, viéndolos, Jaime, tirados en el piso, fuera de sus carros de lujo, poniendo su ropa de marca en el piso, los vi sonreír, los vi tener alegría, paz, tener paz y preguntar, ¿puedo volver la próxima semana? Me encanta esto. El fruto que produce la integridad no tiene precio, pero sí tiene un costo. Y tiene que ver el costo de la integridad y de la paz que produce es renunciar al egoísmo.
1: Wow.
0: Es antagónico.
1: Interesante. Y es la verdad muy... ¿Cómo te diré? No, tal vez no bonito, sino es maravilloso poder disfrutar de algo que no te va a costar hacerlo. O sea, ser íntegro, si bien ya dijiste, tienes que sacrificar algo, pero económicamente, o sea, no dices voy a comprar un boleto para poder ser íntegro, ¿no? No tienes que ir y comprar un ticket para ser íntegro, sino que está así de fácil, tienes que decidir comenzar a ser íntegro. O sea, es tu decisión personal, ¿es correcto?
0: Es correcto. El costo es el egoísmo, ¿no? Uh-huh. Si yo voy a ayudar a alguien, compro un plato de comida,
1: se lo entrego.
0: Y luego le digo, pasa para la foto porque voy a exhibir aquí. Aquí ayudando. Hashtag integridad.
1: Ahí se acabó la integridad.
0: Hice un gasto, pero el centro seguí siendo yo.
1: Exacto.
0: La foto, lo subo a las redes. Y no es el costo del plato de comida. Es hacerlo sin subirlo. El costo fue no figurar yo.
1: Esa es una situación muy común que enfrentamos el ser humano día a día. Muy común. Es común ver que quieres hacer algo para exhibirte tú. O sea, es algo común. Y era una de las preguntas que tenía más adelante contigo, pero aquí ha estado clara. Ese es el ejemplo. O sea, muchos hacemos algo para exhibirnos, pero no lo que hicimos, sino que se den cuenta lo que estoy yo haciendo.
0: Sigue siendo egoísta, ¿no? Al final.
1: El egoísmo sigue estando ahí.
0: Antes de que me hagas esa pregunta, déjame decir algo que tú mencionaste y no lo dije en el momento. Hablamos del de egoísmo como un superpoder. Uh-huh. Hay una forma de entender la vida donde la ingenuidad se ve como algo negativo, ¿no? Es que no puedes ser ingenuo. Y yo coincido, ¿sabes? Integridad no es necedad. Yo quiero clarificar ese punto. La escuela de pensamiento egoísta enseña que si tú no estás vivo por tus intereses, entonces no eres inteligente. Estás en el lado de los perdedores. El lado de los que no saben ganar, de los que todo mundo puede pasar por encima de ellos. Yo hoy quiero decirlo con claridad, con ese contexto de se tenía que decir y se dijo, ¿no? No ser egoísta no es sinónimo de necedad o de falta de inteligencia. Al contrario, es estrategia divina.
1: Wow, estrategia, es estratégico eso también.
0: Es estratégico, ¿no? El Señor enseñó eso. El Señor Jesús en algún momento, su palabra dijo, mansos.
1: Humildes,
0: como palomas, estratégicos, astutos, ¿verdad? Como serpientes, ey, atentos. Uh-huh. Es decir, que ser humilde no es señal de necedad. es estratégico. Aún la humildad y la integridad se administra. Okay. Pero comparto, Mateo capítulo 5, verso 8. Mira qué interesante, ganancia. Bienaventurados los de limpio corazón, es decir, los que muchas veces se les llama ingenuos.
1: Ingenuos, que se deja, mira.
0: Porque ellos verán a Dios. Adiós.
1: Wow.
0: Sorprendente.
1: Ahora, Luis, sí, que ha quedado muy claro esta parte, ¿no? Y qué bien, que cómo lo has puesto sobre la mesa, cómo lo has explicado. Yo creo que para nuestros amigos ha sido muy claro. Pero, ¿cómo afecta entonces el egoísmo? Ahora, vamos a esa parte del egoísmo en nuestras relaciones con los demás. O sea, ¿cómo me afecta? Porque tengo mi círculo,
0: yeah,
1: mis amigos, perdón, y todo. Sin embargo, ese egoísmo, ¿cómo va a afectarme con aquellos que me están rodeando? Incluso con aquellos que ni me conocen, pero me están viendo ahí.
0: Vacío y soledad.
1: Ahí lo resumimos también.
0: Ahí lo resumimos, pero con una historia, Jaime, porque esto es importante. Caso real, ocurrió en una ciudad muy bella de este país, Guadalajara, Jalisco.
1: Ok, vámonos hasta la tierra tapatía.
0: Vamos hasta la perla tapatía. Una dama. Es más, hasta estoy queriendo acordarme y capaz tú conoces la historia y tú me llevaste, eso sí no lo recuerdo. Pero esta es una dama, me lo contó así abiertamente. Cuando ella y sus hermanitos son chiquitos, su papá se fue de casa con otra señora que no era su mamá. Egoísmo, ¿no? Voy a ser feliz yo y mis hijos,
1: no me importa.
0: Y el precio, busca tu felicidad, dice la escuela de pensamiento egoísta. Se va, pero cuando él está haciendo su maleta, todos los niños en filita, papi, no nos dejes.
1: Wow.
0: Papi, no te vayas, por favor. Mira, en la más pequeña dosis de integridad, tú dices,
1: por ellos me quedo.
0: Mira, aunque sea, no me voy ahorita, pues.
1: Claro,
0: los dejo dormidos, ¿me entiendes?
1: Sí, sí.
0: El hombre sigue empacando, los niños rogando.
1: Wow.
0: Toma la maleta, la esposa llorando en un cuarto, los niños. Más de 6 hijos.
1: No te vayas.
0: No, papá, te vayas, papi. El más chiquito, agarrado de la pierna. Así lo recuerda la dama que me lo contó. El papá lo llevó arrastrando toda la pieza de la sala hasta la puerta principal.
1: Wow.
0: Y en un llanto, papá, por favor, te lo ruego, no nos dejes. El papá dice, quítate. Se sacude. Camina al carro. Sube al auto. Un Volkswagen rojo. Que los niños nunca olvidaron.
1: Nunca olvidaron.
0: Y se fue. Jaime, por 40 años, nunca los buscó.
1: Wow.
0: La mamá salió sola, como muchas damas en el mundo salen con sus hijos, 40 años. Cuando el hombre tiene 80 años,
1: ahora,
0: enfermo, vacío, con un temperamento de esos que dan terror, y una soledad profunda, necesita quien lo cuide. ¿Cuántos hijos crees que levantaron la mano para decir, papá,
1: vente para acá?
0: Vente para acá. Es decir, el tema puedes verlo desde la plataforma que tú quieras.
1: Claro, claro.
0: Pero nos pega a todos.
1: Y todos llegamos a ese punto.
0: Todos. Pero, ojo, pestañas, ceja y mucha oreja. Me gusta decir cuando es importante.
1: Ya faltaba esa frase.
0: Me mueve, esto me mueve. Voy a tratar de no llorar, me voy a aguantar porque hay mucha gente en estas cámaras. La dama que me lo está contando me dice, pastor, mi papá tocó muchas puertas, ni siquiera le abrían la puerta a mis hermanos.
1: Wow.
0: Ni siquiera.
1: No estamos para él.
0: Nada más que yo odio. Yo conocí a Jesús.
1: Gran diferencia.
0: 5 años antes de que mi papá se parara en esa puerta, yo conocí de la Biblia. Yo conocí el amor de Dios. Yo decidí arrancar todas las raíces de amargura de mi corazón. ¿Va? Cuando mi papá llegó y abrió la puerta, yo no tuve más remedio que después de haberlo perdonado, dejarlo pasar.
1: Dejarlo pasar.
0: Vive aquí. aquí arriba, pastor, en un cuartito. Ninguno de los hermanos le habla a ella.
1: Wow.
0: La consideran traidora.
1: Pues sí, por todo lo que ocurrió.
0: Pero él encontró redención en alguien que pagó el costo del egoísmo.
1: La soledad.
0: Sí.
1: Esto que estabas comentando ahorita, Luis, me llevó a la mente recordar una frase que dice: si quieres conocer el carácter de una persona, observa cómo trata a quienes no pueden darle, nada cambia.
0: Wow, profundo.
1: Sí. Si quieres conocer el carácter de una persona, observa cómo trata a quienes no puede darle nada a cambio. Me hizo recordar, o sea, esa frase, porque lo que estabas diciendo, ¿no? En ese tiempo, ¿qué le daban los niños? Nada. Y queridos amigos, ¿cómo es tu carácter? ¿Cómo te relacionas con aquellas personas que no te pueden dar en este momento nada a cambio? Pero mañana, ¿dónde vas a estar? Hoy, posiblemente, no tienes nada que darles. No tienes nada que ofrecerles. Pero mañana, posiblemente hoy lo tienes todo. Ayuda al que está a tu lado. Comparte con el que está a tu lado lo que tú tienes. Estamos hablando integridad o egoísmo. Acompañado de Luis Orozco, en este programa Decide Vivir Feliz. Déjame tu comentario, ¿qué opinas tú de este tema que estamos hoy tocando? Me gustaría escuchar, ver, leer tus comentarios. 826-161-2213. Ya volvemos.
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1: Ya estamos de regreso aquí con ustedes, queridos amigos, en tu programa Decide Vivir Feliz. Si acabas de sintonizarnos, estamos hablando acerca de integridad y egoísmo. ¿Cómo te sientes tú? ¿Qué porcentaje has experimentado en tu vida? ¿En el área o tratando de ser feliz? ¿Te has dado cuenta si has sido íntegro? O la mayor parte de tu vida has sido egoísta. Si tú tuvieras que poner un termómetro hoy y tuvieras que poner en balanza estos años que tienes de vida, no sé, 20, 30, 40, 50, no sé cuántos años tengas, ¿para dónde va más la balanza? ¿Has sido íntegro o has sido egoísta? Hoy es momento de que analicemos eso y que decidas hacer un cambio en tu vida para poder ser feliz. Y estamos tratando de llevar este punto, amigo, para poder ayudarnos, porque en Esperanza México, construyendo puentes, transformando vidas. Solamente construimos un puente para que te conectes con Dios, porque quien transforma tu vida es Él. Nosotros no la vamos a transformar, no la vamos a cambiar, solamente somos una conexión con Él a través de estos programas. Así que te invito para que si quieres tener esa guía práctica que te va a ayudar para tener esa transformación Dios en tu vida, te comuniques con nosotros al 826-161-2213 y solicites esa guía Renueva tu Mente, porque deseamos que seas feliz. Dios desea que tú seas feliz y tenemos esa guía práctica que te puede ayudar. 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Amigo, es tiempo que decidas ser feliz. Dios está tocando tu corazón. Está conmigo el pastor Luis Orozco, tocando este tema y estamos en el último bloque, así que pon mucha atención, como lo dice él, esa frase, ¿verdad?, que identifica que Luis Orozco está con nosotros. Pastor, repite esa frase.
0: Ojo, pestaña, ceja y mucha oreja.
1: Ahí está. ¿Ya te la aprendiste? Ojo, pestaña,
0: ceja,
1: ceja
0: y mucha oreja.
1: Amigos, una frase que compartí hace un momento con el pastor: si quieres conocer el carácter de una persona, solamente observa cómo trata aquellas personas que no pueden darle nada a cambio. ¿Qué nos dices, pastor, sobre la verdadera integridad? Hemos hablado muchos temas de esos.
0: Bueno, iniciaste el bloque, Jaime, mencionando acerca del egoísmo también. Uh-huh. Ahora, hablamos el bloque anterior. Algo que vale la pena hablar del egoísmo es: los egoístas no nos damos cuenta que somos egoístas.
1: No lo vemos.
0: Hasta que chocamos. Me quedé pensando en cómo iniciaste. Hiciste la pregunta a nuestros amigos. Uh-huh. ¿Te has dado cuenta si en tu vida has sido egoísta? Y yo me quedé pensando en eso. ¿Cómo me puedo dar cuenta?
1: ¿Cómo saber?
0: Sí, porque una característica del egoísta es que, pues como está centrado en sí mismo, difícilmente se da cuenta.
1: ¿No lo percibes?
0: No. No, no, no. Y más de uno va a estar escuchando este programa y dice: ¡ay, qué aburrido! Pero su hogar está deshecho.
1: ¿Sí? Hay un vacío dentro de él.
0: Hasta que chocas. ¿A qué me refiero hasta que chocas? Hasta que la vida te pone en unas circunstancias en donde eres confrontado con una realidad de pérdida, de soledad. Puede ser desde lo más simple hasta lo más profundo, ¿no?
1: Profundo de todo.
0: Y algo muy importante que quisiera compartirle a nuestros amigos, Jaime, es que es una lucha de todos los días. Y nadie está exento de egoísmo en esta vida.
1: Sí.
0: Nos gana. Haciendo una actividad juvenil de las que me toca dirigir, mis hijos estuvieron conmigo. Y estuvimos ahí en la actividad una y otra y otra y otra. Y yo creí que ellos estaban bien. Mi hijo más pequeño, tiene 10 años, me dice: papá, ¿vas a jugar fútbol conmigo hoy? Sí, mijo, le digo, pero más al rato que se pueda. Ok. Todo el día, actividad, actividad, actividad, actividad.
1: Nunca se pudo.
0: Me olvidé. Ya en la noche, una de las actividades que no terminamos en el día, la tuvimos que reponer en la noche. Mi hijo estaba con un balón así, aventándolo, y en la actividad. La actividad consistía en sentar a las personas y decirle las cosas buenas que pensamos de ella. Y me tocó a mí. Y todo el mundo empezó a decir cosas buenas que miraba en mí. Y entonces, como mi hijo estaba ahí, a alguien se le ocurrió que: ven, Luisito, dile algo a tu papá.
1: ya me imagino la...
0: No. Yo no sé si te imaginas a él, pero quizá no imaginas a mí. No, yo... va a decir: mi hijo, pues aquí estamos en público. Está. Mi hijo se me queda viendo y dice: estoy hablando a las 9:30 de la noche. Es un buen papá. No le hace que no tenga tiempo de jugar fútbol conmigo.
1: Wow.
0: Choqué, Jaime. Choqué.
1: Ahí está la respuesta a la pregunta que hacía a la introducción de nuestro programa: ¿harías lo correcto o lo conveniente?
0: es tremendo, ¿me entiendes? Sí. Este desafío es complicado. Solo Dios nos puede ayudar, uh-huh, Jaime. Solo Dios. Solo Dios nos puede ayudar para vencer el egoísmo todos los días y vivir en integridad. Pero una cosa es segura: la integridad dará sus frutos. Así para mí. Es. Y lo otro también: el egoísmo dará sus frutos para tristeza. Mira, así lo describe la Escritura. En cada bloque estoy tratando de compartir algo, un texto que creo que puede ser útil. Está en el libro de Proverbios, capítulo 10, verso 9. El que camina en integridad anda confiado. Mas el que pervierte sus caminos será quebrantado. Será quebrantado. Eso es así. Y chocar y quebrantarte duele. Cuando tienes oportunidad de remediarlo, porque esa noche no me dormí hasta jugar fútbol.
1: Hasta jugar fútbol.
0: Pero ¿y cuando no, Jaime?
1: Sí, cuando alguien te lo hace ver.
0: Cuando lo ves, cuando ya no tienes familia, cuando tus hijos ya se fueron, cuando tu esposa te abandonó, cuando chocas de una manera que no tienes manera de regresar.
1: Sí, sí, que ya no hay, ahora sí que ya no hay vuelta atrás.
0: Es allí donde este tema cobra relevancia. Y entendemos que el egoísmo no es un defectito. No es una fallita. El egoísmo es el veneno más destructor y mortífero que nosotros podemos enfrentar. Los seres humanos, religiosos y no religiosos, es un ácido que nos destruye. Y lo peor es que es un ácido que nos hace aferrarnos a él. Es lo peor que hay.
1: Nos va acabando lentamente hasta desaparecernos.
0: Es correcto.
1: Wow, interesante. Interesante la forma en que lo has puesto. Me ha gustado la forma en que nos lo has ejemplificado con tu propia experiencia personal. Y amigo, ¿qué situación estás pasando? ¿Será que también esa situación estamos viviendo en casa con nuestros hijos, pero no nos hemos topado de frente? Que nos lo digan ellos, como le pasó a Luis. Que tu hijo te dijo, quiero hacer esto y no lo hiciste. ¿Cuál es tu situación? ¿Cómo estás? ¿Te das cuenta? Momentos de reflexionar, momentos de caer en sí y darte cuenta. Ponerte en balanza, como decía hace un momento. ¿Estamos actuando con integridad o con egoísmo? Dejemos de ser nosotros mismos y hagamos el bien. Empezamos con nuestra familia, pastor. Creo que es ahí donde debemos de iniciar, ¿no?
0: Es que realmente ese es el escenario que tenemos a la mano, Jaime. Uh-huh. A veces queremos cambiar el mundo.
1: Quedar bien con todos los demás.
0: Es muy difícil eso. Sí. Pero empezar en la familia es importante. En los detalles más pequeños está esto. Uh-huh. Mira, una mamá. Niños pequeños, los que están escuchando esto. Es más, ni tiempo tienen de estar escuchando esto.
1: Ah, ya nomás lo vieron. Ah, están haciendo eso y listo.
0: Andan con sus niños, andan. Imagínate esta escena, imagínate. Una mamá con dos hijos que se están peleando. Les llegó una visita a la mamá. Uh-huh. La visita, pues hay que quedar bien con ella. Los dos niños están discutiendo. Carlitos, préstale ya tu carrito a Juanito, hombre, que es el más chiquito. Carlitos, préstale. Ay, no le quiero prestar. Carlitos, está mal que seas egoísta.
1: Que se lo prestes.
0: Carlitos se queda pensando. No quiero. La mamá, pues, no puede ir a regañar en ese rato. Ay, Juanito, ya deja a tu hermano que es egoísta. Vente. Y se mete a Juanito a la casa y dejan al pobre Carlitos en el patio, rumiando, ya etiquetado como egoísta. Mira el cuadro, ¿eh? Se queda reflexionando Carlitos y dice, estoy mal. Voy a prestarle el carrito. Pone en su camión tierra del patio para llevarle el camión de volteo cargado a su hermanito con tierra. Entra a la casa. Va con Juanito a la sala donde está tirado ahí Juanito jugando. Le dice, toma. Y empieza a abrir el carrito.
1: Tira
0: con
1: la tierra.
0: La mamá, que está metida en la charla. Oye, no, y que soy que el chisme, que está re bueno. Y que mira, lo único que alcanza a ver en su contexto es a Carlitos tirando tierra en el piso que acaba de trapear porque la visita viene. Y lanza un grito, ¡chamaco! ¿Qué estás haciendo tirando tierra? Carlitos se queda espantado. ¿Qué es esto? Mamá, cállate, quítate, vete para allá. ¿Sabes qué acaba de hacer, Jaime? La mamá acusó a Carlitos de ser egoísta.
1: Y ahora lo acusa.
0: Pero no se dio cuenta que ella está en su mundo. No tuvo tiempo, no tuvo la integridad, la humildad de observar por qué Carlitos trae ese carro con tierra. Carlitos viene a resarcir en su contexto, en su edad, los valores, está reflexionando, está encontrando el camino y ahora le va a compartir a su hermanito. Pero, ¿con qué se encuentra? Con otra etiqueta. ¡Chamaco! ¿Qué estás haciendo? La mamá no se dio cuenta que acaba de mutilar la reflexión más valiosa que ha tenido de vida hasta ahora Carlitos. Y ahora Carlitos dice, pues, están enojados cuando hago bien. Y ahora que quiero hacer bien también. Da igual.
1: Da igual. Interesante y qué buen ejemplo nos has puesto. Luis, el tiempo está avanzando.
0: Sí, se va.
1: Se ha ido muy rápido y tenemos que ir cerrando esta parte. Y no me gustaría que el programa se termine sin que nos dejes tres consejos. Tres consejos en los cuales podamos desarrollar para que nuestros amigos puedan empezar, o yo mismo pueda empezar a vivir con integridad, pero con menos egoísmo. En vale. Un minuto, dame tres consejos.
0: Ok, vale. Tres, déjame llamarle aprendizajes.
1: Okay, tres, ¿okay? Aprendizajes.
0: Tres aprendizajes. Acuérdate que para mí, uno no se da cuenta que es egoísta hasta que choca. Entonces, esperemos, primero Dios nos demos cuenta sin chocar.
1: Ok.
0: Estos aprendizajes son importantes. Uno, tener no es obtener.
1: ¿Tener?
0: No es obtener.
1: No es obtener.
0: No,
1: ok.
0: No. La verdadera riqueza está en el dar. Jesús enseñó eso. Más bienaventurado es dar.
1: Que recibir.
0: Que recibir. Primer aprendizaje. Si no aprendo eso, el egoísmo va a carcomer. Segundo aprendizaje, que creo que es muy importante entender. El mejor regalo no es dar cosas, es darse a sí mismo. Uh-huh. Es el mejor regalo, es lo más caro. Olvídate de un anillo de diamantes y una perla preciosa y un carro del año. Darse a sí mismo es lo más caro que puede dar una persona.
1: Ok.
0: Y ese aprendizaje creo que es importante. Tercero, y para mí el más importante, sin Dios es imposible vencer el egoísmo. Solo Dios pone en el debido lugar mis sueños, mis aspiraciones, mis motivaciones. Solo Dios puede darme la realización que anhela mi corazón sin sacrificar la integridad. Solo Él hace ese milagro, Jaime. Y se consigue solamente en una renuncia diaria a mi egoísmo y en un aceptar a Jesús en mi vida práctica, guiarme por sus principios. Eso significa cada día.
1: Cada día. Ok. Primero, tener. No es obtener. Segundo, dar o no dar.
0: El mejor regalo no es dar, es darse.
1: Darse a sí mismo, el mejor regalo. Número dos, tener no es obtener.
0: Correcto.
1: Y el segundo es no dar.
0: Dar es darse. Es el mejor regalo, no es dar.
1: El mejor regalo no es que des, sino darte a ti mismo.
0: Correcto.
1: Y número tres, sin Dios es imposible lo que estás haciendo.
0: Es imposible vivir sin egoísmo. Sí,
1: es imposible. Así que invitar a Dios que esté contigo, amigo. Luis, muchas gracias por habernos acompañado. Hemos aprendido mucho. Yo sé que necesitamos más tiempo para poder hablarlo. Sí. Hemos detenido muchas cosas.
0: Déjame invitar a tu audiencia a una serie de momentos para estar juntos, una serie de conferencias justo con el tema de tu programa.
1: Decide vivir feliz.
0: Decide vivir feliz. 6 al 13 de septiembre por todas las plataformas de Esperanza México. Por favor, no dejes de invitar a nuestros amigos.
1: Claro que no, y gracias por hacer la invitación. Quiero que sepas, y ahí vamos a llegar a ese punto, que Luis es el que va a estar de ponente en ese día especial. Repítanos la fecha, por favor.
0: 6 al 13 de septiembre próximos.
1: 6 al 13 de septiembre. Anótala bien ahí porque quieres saber más de las historias y las experiencias que Luis está contando, que el pastor Luis Orozco nos está contando. Bueno, conéctate ahí a través de www.esperanzamexico.com y seguimos con él. Muchas gracias por haberte tenido aquí con nosotros, por haber venido, por haber aceptado esta invitación. Y bueno, espero tenerte en otra ocasión en este programa.
0: Espero,
1: gracias.
0: Me vuelvas a invitar.
1: Claro que sí, amigos. Espero que este episodio te motive a reflexionar sobre cómo tus decisiones impactan no solo en tu vida, sino en la vida de los demás. Y que hoy, al terminar este programa, al apagar tu dispositivo, la radio, la televisión, por donde nos estés mirando, te tomes tiempo para reflexionar y tomar una decisión. Si has estado siendo egoísta, o si no has estado, pues, ¿qué te diré? Siendo una persona honesta, por así decirlo, es tiempo de cambiar. Decide ser diferente, por favor. Decide ser diferente. Quiero invitarte para que puedas solicitar esta guía de estudio y renovar tu mente. Comunícate al 826-161-2213. ¿Integridad o egoísmo? Yo deseo con todo mi corazón que juntos tú y yo podamos ser más íntegros, pero conectados con Dios. Que podamos compartirle a los demás a quien cambia nuestra vida, que es Dios. Y si algo no te quedó claro y quieres conocer algo más, abre la Biblia. Jeremías 33:3, el Señor dice: clama a mí y yo te responderé y te enseñaré cosas grandes y ocultas que tú no conoces. Amigo, Él te está esperando. Si algo hace falta que tú conozcas más, busca a Dios. Recuerda que con Dios lo mejor está por venir. Te espero en el siguiente episodio. Hasta la próxima.

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0: momento le damos inicio a un nuevo programa creado por la Congregación Caonabo, creado para usted, persona que sufre momentos de desesperación, la mala suerte le persigue, el ser que ama no te corresponde, su vida la vive de fracaso en fracaso, tiene mala suerte en el amor, te marchan mal los negocios, siente que te están haciendo algún daño y siente una influencia extraña en tu cuerpo, en tu hogar. 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Sin más preámbulo, le damos continuidad a este su programa.
1: Que el Padre, Hijo y Espíritu Santo estén con todos vosotros hoy, mañana y siempre. Hermanos y hermanas que me escuchan, este programa va dirigido para todas aquellas personas que durante muchos años han buscado y han tocado muchas puertas y en su lucha por encontrar las soluciones a cada uno de los problemas por la cual estaban atravesando, pero no encontraron un camino a su sufrimiento, a su enfermedad y dolencia y preocupaciones. Y todos sus esfuerzos han sido en vano, porque usted, mi querido hermano, mi querida hermana, en ese camino que usted recorrió, usted no encontró su mejoría, ni encontró la paz, la salud, la felicidad. Pero aquí, hermano, cuando usted venga a nuestro centro espiritual, aquí vamos a luchar juntos por ese daño, por esa maldad, por ese mal por la cual usted ha sido víctima y que usted se ha cansado de luchar, de trabajar, de sacrificarse, y usted no ha visto la suya, usted no ve los frutos obtenidos por tanto esfuerzo y por tanto sacrificio, por más que le busca, no le encuentra. Pero no se preocupen, mis queridos hermanos, que estos sus servidores estamos aquí para ayudar al rico, al pobre y a todo aquel que necesite una ayuda, una orientación de nosotros. Nosotros le buscamos el camino correcto a su felicidad. ¿Qué tal, hermanos y hermanas que me escuchan? Una vez más, presentándole su ya conocido programa, pero si a usted le marcha mal los negocios, la mala suerte lo acompaña, no tiene suerte en el amor, te atormentan los problemas, se propone un viaje y usted no tiene éxito en ese viaje, te lamenta del ser que ama porque no te corresponde, tu vida la vive de fracaso en fracaso, realiza un viaje y no tiene éxito en ese viaje, la señorita que desea saber la fecha de su matrimonio y si la persona con la que lleva la relación de noviazgo será la persona idónea o adecuada que le ofrecerá comprensión y felicidad, como también a usted, amigo agricultor, que todos los días de tu vida te ha levantado en la mañana a laborar, a trabajar la tierra en el campo, y por más que hoy te esfuerza y te sacrifica, no levanta buena cosecha, y lo poquito que levanta no lo puede vender bien. Cuando logra ahorrar unos centavitos, al rato aparece un problema en el cual tiene que gastarlo. El caso es que te sientes cansado y tú no encuentras la salida a tus problemas. También a ti, amigo, que te dedicas a la crianza de animales, y tú ves que ya es pura pérdida lo tuyo, ya tú estás pensando dejar ese negocio porque ahorita ya no te luce, ya no te da para nada, solamente te está endeudando y endeudando, ya tú no ves la ganancia, solamente mucho trabajo porque tus animales se te mueren, se te pierden, no adelantan, están ahí como cabibajo, pensativo. Entonces, hermano, estas son señas de inequívoca de que tu suerte está completamente cambiada. Salga de duda, salga usted de una preocupación, déle un alivio a su mente. Hermano, levántese de esa silla y venga a nuestro centro espiritual. Y cuando usted venga, dígame: maestro, yo quiero que ustedes me ayuden en esto, pero léanme la palma de la mano, vean cuál es mi problema, y nosotros le vamos a decir a usted que usted es una persona que se dedica a la crianza de animales y a la siembra, y lo que nosotros vemos es que la siembra y las cosechas no le rinden, no le progresan, se le están secando su plantita y ya no le quieren dar fruto, y sus animales se le enferman, se le mueren por causa de esto y lo otro. Pero venga a la consulta, que nosotros podemos sacarlo de dudas a través de nuestro conocimiento. Nosotros podemos realizar trabajo en tu persona, en tu casa, en tu negocio, en tu ganado, en tu siembra y en tus hijos, para que tu hermano esté liberado de salaciones, de envidias, de malas voluntades, de espanto, mal de ojo, payén, macumba, vudú o cualquier mal que a usted le hayan hecho. Pero ven a la consulta, no lo piense más.
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1: Amables oyentes, vamos a entrar a la sesión de mensajes. Vamos a darle lectura y contestación a unos cuantos mensajes que tenemos aquí. Preste usted mucha atención, hermano, hermana, usted que escribió su mensaje, porque uno de estos mensajes puede ser el suyo. Dice el mensaje: escucho su programa en la radio todas las mañanas, más no sé si también pasa en la tarde. Me ha gustado mucho como ustedes dicen las cosas. Yo quiero contarle mis problemas. Por favor, le pido que me ayuden y me le den contestación a mi mensaje. Mi problema es el siguiente. De un tiempo para acá, yo me mantengo enferma y me da un dolor arriba del empeine del lado izquierdo. Y me han hecho estudio tras estudio y no me han encontrado nada. Sigo con esos dolores. También quiero comentarle que tengo un dolor en la espalda y lo que es la cintura y el chamorro me duele bastante. Yo quisiera que ustedes con ese conocimiento, pues me digan si lo que tengo es natural o sobrenatural. Pues bien, estimada amiga, después de analizar su mensaje, tenemos que hablar con usted. Debo decirle que en el estudio que le realizamos, la enfermedad que usted padece, esa dolencia que usted tiene, esto no es natural. Es la manifestación de un proceso de magia negra que hay en contra suya. La persona que te hizo esto, te lo hizo, recuérdate muy bien, de que usted se encontraba trabajando en la casa de esta señora, del cual me voy a reservar el nombre. Esta señora y usted quedaron mal, ya que ella decía que usted estaba enamorada de su marido, cosa que no eran cierta, ya que nosotros en el estudio que realizamos a su mensaje nos dimos cuenta que usted nunca le dijo nada al marido de ella y que nunca usted tuvo nada que ver con él. Esta mujer le hizo un trabajo de eso que le llaman vudú para enfermarla a usted y ponerla en estas condiciones, y todo esto lo hizo por celo. Pero no te preocupes, mi querida amiga, que ya usted dio con estos sus servidores, quien le hablan en este momento, que nosotros le vamos a dar pronta solución a su problema. 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Si era todo lo que usted quería saber, espero que haya sido complacida. Gracias por su mensaje, que Dios la guarde, Dios la bendiga, hermana mía. 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El compuesto vegetal está preparado para arrancar de raíz cualquier enfermedad que venga usted padeciendo. 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
1: El siguiente mensaje viene firmado con el seudónimo Hombre Enfermo. Yo le escribo este mensaje con mucha fe, porque sé que ustedes han ayudado mucha gente. Por eso yo quiero ponerme en sus manos para que ustedes me ayuden. Yo tengo un dolor de cabeza, también me duele la garganta y tengo problemas de impotencia sexual. Por eso yo le escribo para que me digan si lo que tengo es natural o sobrenatural. Pues bien, mi querido amigo que me escribe con el seudónimo de Hombre Enfermo, después de haberle hecho un estudio muy profundo a tu mensaje, tengo para comunicarte que lo que tú estás padeciendo no es bueno, no es natural, no es de Dios. No, mi querido amigo, tú has recibido una brujería por parte de esta mujer que corresponde al nombre de Yolanda. Yolanda te hizo esto a ti, ya que ella te dijo a ti que si tú la dejaba a ella para irte con otra mujer, te iba a arrepentir por el resto de tu vida. Pues déjeme decirle que Yolanda buscó los servicios de una bruja pitonisa y por medio de una fotografía suya y una truza que ella tiene de usted, le están haciendo este trabajo. Este es el motivo por el cual de que hoy en día tú te encuentras enfermo, mi querido amigo. 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Si era todo lo que usted quería saber, espero que haya sido complacido. Gracias por su mensaje, que Dios lo guarde, Dios lo bendiga, hermano mío.
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1: Rodríguez Junior en vivo, maestro. Se llama

0: Muchas gracias. Queremos mandar un saludo.
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0: En este momento le damos inicio a un nuevo programa creado por la Congregación Caonabo, creado para usted, persona que sufre momentos de desesperación, la mala suerte le persigue, el ser que ama no te corresponde, su vida la vive de fracaso en fracaso, tiene mala suerte en el amor, te marchan mal los negocios, siente que te están haciendo algún daño y siente una influencia extraña en tu cuerpo, en tu hogar. 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Sin más preámbulo, le damos continuidad a este su programa.
1: Que el Padre, Hijo y Espíritu Santo estén con todos vosotros hoy, mañana y siempre. Hermanos y hermanas que me escuchan, este programa va dirigido para todas aquellas personas que durante muchos años han buscado y han tocado muchas puertas y en su lucha por encontrar las soluciones a cada uno de los problemas por la cual estaban atravesando, pero no encontraron un camino a su sufrimiento, a su enfermedad y dolencia y preocupaciones. Y todos sus esfuerzos han sido en vano, porque usted, mi querido hermano, mi querida hermana, en ese camino que usted recorrió, usted no encontró su mejoría, ni encontró la paz, la salud, la felicidad. Pero aquí, hermano, cuando usted venga a nuestro centro espiritual, aquí vamos a luchar juntos por ese daño, por esa maldad, por ese mal por la cual usted ha sido víctima y que usted se ha cansado de luchar, de trabajar, de sacrificarse, y usted no ha visto la suya, usted no ve los frutos obtenidos por tantos esfuerzos y por tanto sacrificio, por más que le busca, no le encuentra. Pero no se preocupen, mis queridos hermanos, que estos sus servidores estamos aquí para ayudar al rico, al pobre y a todo aquel que necesite una ayuda, una orientación de nosotros. Nosotros le buscamos el camino correcto a su felicidad. ¿Qué tal, hermanos y hermanas que me escuchan? Una vez más, presentándole su ya conocido programa, pero si a usted le marcha mal los negocios, la mala suerte lo acompaña, no tiene suerte en el amor, te atormentan los problemas, se propone un viaje y usted no tiene éxito en ese viaje, te lamenta del ser que ama porque no te corresponde, tu vida la vive de fracaso en fracaso, realiza un viaje y no tiene éxito en ese viaje, la señorita que desea saber la fecha de su matrimonio y si la persona con la que lleva la relación de noviazgo será la persona idónea o adecuada que le ofrecerá con comprensión y felicidad, como también a usted, amigo agricultor, que todos los días de tu vida te ha levantado en la mañana a laborar, a trabajar la tierra en el campo, y por más que hoy te fuerza y te sacrifica, no levanta buena cosecha, y lo poquito que levanta no lo puede vender bien. Cuando logra ahorrar unos centavitos, al rato aparece un problema en el cual tiene que gastarlo. El caso es que te sientes cansado y tú no encuentras la salida a tus problemas. También a ti, amigo, que te dedicas a la crianza de animales, y tú ves que ya es pura pérdida lo tuyo, ya tú estás pensando dejar ese negocio, porque ahorita ya no te luce, ya no te da para nada, solamente te está endeudando y endeudando, ya tú no ves la ganancia, solamente mucho trabajo, porque tus animales se te mueren, se te pierden, no adelantan, están ahí como cabibajo, pensativo. Entonces, hermano, estas son señas de inequívoca de que tu suerte está completamente cambiada. Salga de duda, salga usted de una preocupación, déle un alivio a su mente. Hermano, levántese de esa silla y venga a nuestro centro espiritual. Y cuando usted venga, dígame: maestro, yo quiero que ustedes me ayuden en esto, pero léanme la palma de la mano, vean cuál es mi problema, y nosotros le vamos a decir a usted que usted es una persona que se dedica a la crianza de animales y a la siembra, y lo que nosotros vemos es que la siembra y las cosechas no le rinden, no le progresan, se le están secando su plantita y ya no le quieren dar fruto, y sus animales se le enferman, se le mueren por causa de esto y lo otro. Pero venga a la consulta, que nosotros podemos sacarlo de dudas a través de nuestro conocimiento. Nosotros podemos realizar trabajo en tu persona, en tu casa, en tu negocio, en tu ganado, en tu siembra y en tus hijos, para que tu hermano esté liberado de salaciones, de envidias, de malas voluntades, de espanto, mal de ojo, payé, macumba, vudú o cualquier mal que a usted le hayan hecho. 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
1: Amables oyentes, vamos a entrar a la sesión de mensajes. Vamos a darle lectura y contestación a unos cuantos mensajes que tenemos aquí. Preste usted mucha atención, hermano, hermana, usted que escribió su mensaje, porque uno de estos mensajes puede ser el suyo. Dice el mensaje: escucho su programa en la radio todas las mañanas, más no sé si también pasa en la tarde. Me ha gustado mucho como ustedes dicen las cosas. Yo quiero contarle mis problemas. Por favor, le pido que me ayuden y me le den contestación a mi mensaje. Mi problema es el siguiente. De un tiempo para acá, yo me mantengo enferma y me da un dolor arriba del empeine del lado izquierdo y me han hecho estudio tras estudio y no me han encontrado nada. Sigo con esos dolores. También quiero comentarle que tengo un dolor en la espalda y lo que es la cintura y el chamorro me duele bastante. Yo quisiera que ustedes con ese conocimiento, pues me digan si lo que tengo es natural o sobrenatural. Pues bien, estimada amiga, después de analizar su mensaje, tenemos que hablar con usted. Debo decirle que en el estudio que le realizamos, la enfermedad que usted padece, esa dolencia que usted tiene, esto no es natural. Es la manifestación de un proceso de magia negra que hay en contra suya. La persona que te hizo esto, te lo hizo, recuérdate muy bien, de que usted se encontraba trabajando en la casa de esta señora, del cual me voy a reservar el nombre. Esta señora y usted quedaron mal, ya que ella decía que usted estaba enamorada de su marido, cosa que no eran cierta, ya que nosotros en el estudio que realizamos a su mensaje nos dimos cuenta que usted nunca le dijo nada al marido de ella y que nunca usted tuvo nada que ver con él. Esta mujer le hizo un trabajo de eso que le llaman vudú para enfermarla a usted y ponerla en estas condiciones, y todo esto lo hizo por celo. 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Si era todo lo que usted quería saber, espero que haya sido complacida. Gracias por su mensaje. Que Dios la guarde. Dios la bendiga, hermana mía. 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
1: El siguiente mensaje viene firmado con el seudónimo Hombre Enfermo. Yo le escribo este mensaje con mucha fe, porque sé que ustedes han ayudado mucha gente. Por eso yo quiero ponerme en sus manos para que ustedes me ayuden. Yo tengo un dolor de cabeza, también me duele la garganta y tengo problemas de impotencia sexual. Por eso yo le escribo para que me digan si lo que tengo es natural o sobrenatural. Pues bien, mi querido amigo que me escribe con el seudónimo de Hombre Enfermo, después de haberle hecho un estudio muy profundo a tu mensaje, tengo para comunicarte que lo que tú estás padeciendo no es bueno, no es natural, no es de Dios. No, mi querido amigo, tú has recibido una brujería por parte de esta mujer que corresponde al nombre de Yolanda. Yolanda te hizo esto a ti, ya que ella te dijo a ti que si tú la dejabas a ella para irte con otra mujer, te iba a arrepentir por el resto de tu vida. Pues déjeme decirle que Yolanda buscó los servicios de una bruja pitonisa y por medio de una fotografía suya y una truza que ella tiene de usted, le están haciendo este trabajo. Este es el motivo por el cual de que hoy en día tú te encuentras enfermo, mi querido amigo. 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Gracias por su mensaje, que Dios lo guarde, Dios lo bendiga, hermano mío.
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3: Hola, hola, ¿qué tal? ¿Qué tal, queridos amigos que nos sintonizan a través de la radio, a través de este su espacio de noticias, Enfoque Mazateco? Muy, muy buenas tardes a todas las personas que pues ya están en sintonía, ¿verdad? A través de este espacio radiofónico, bueno, pues mandamos un saludito a todas las personas que pues se dan cita, como usted lo sabe. Bueno, pues estamos en esta semana pues retomando, ¿verdad?, este proyecto radiofónico que, bueno, pues por un tiempo estuvo en pausa, pero bueno, estamos nuevamente al aire para todas y todos ustedes, amigos de la región mazateca, y bueno, pues muy agradecidos como siempre. Hoy, bueno, pues los saludamos ya cuando estamos a 9 de septiembre. Platíquenos, ¿qué tal el espíritu patrio? Fíjense que estaba yo checando ayer, dicen que algunos sienten dicen que algunos sintieron más el espíritu patrio durante el mundial que ahora. ¿Sales? No sé, usted platíquenos, déjenos sus comentarios. Estamos

Para que usted esté en dinamismo con nosotros, estamos haciendo la transmisión en vivo a través de la página de Enfoque Mazateco. Bueno, pues ahí estamos. Pues transmitiendo, y déjenos sus comentarios, cómo se siente usted en este mes patrio. Así es que bueno, pues como le comento, ya estamos a 9 de septiembre, ya se vienen las fechas claves, que el 13 de septiembre, el 15 de septiembre, el 16, el 18, y bueno, y así nos las vamos a llevar, ¿sales? Hasta el día de hoy, queridos amigos, queridos radioescuchas, hemos ya transcurrido 252 días. Nos quedan únicamente 113 días para finalizar este año 2026. Así es que bueno, ahí está el dato de esta bonita tarde, queridos amigos. Y bueno, pues también estamos festejando a diferentes personajes, el santoral, ¿verdad?, del día de hoy, que bueno, pues se festeja hoy 9 de septiembre. Pues hay varios santos, ¿verdad?, varias personas que festejan pues su santo o su onomástico. Por ejemplo, hoy es el día de San Pedro Claver, ¿no?, uno de los santos importantes, que se celebra el día de hoy, 9 de septiembre. Y por supuesto, queremos felicitar a todas las personas que están cumpliendo años. Platíquenos a quienes saludamos, a quienes felicitamos. Y bueno, yo de manera especial quiero enviar una felicitación a la señorita Adriana, ¿verdad?, que está cumpliendo años el día de hoy. Así es que bueno, para ella y para todos los cumpleañeros, ¿verdad?, en esta bonita tarde, pues queremos empezar con las mañanitas, ¿verdad?, precisamente hoy 9 de septiembre, para todos los cumpleañeros.

Bien, pues ahí está la felicitación, queridos amigos, para todos los cumpleañeros, ¿verdad? De esta bonita tarde. Y bueno, pues vámonos con la información, queridos amigos, que este, más que un programa de felicitación, es un programa de noticias. Hoy 9 de septiembre, queridos amigos, cuando son ya las 2 de la tarde con 35 minutos, hoy se celebra el Día Mundial de la Agricultura. ¿Sales? Hoy rendimos homenaje a una de las actividades más antiguas para la subsistencia de la humanidad. Y es que el 9 de septiembre se celebra el Día Mundial de la Agricultura, una actividad de gran importancia para el desarrollo sostenible. Para el desarrollo sostenible de todos los seres humanos. Fíjese que, por ejemplo, para saber por qué se celebra hoy el Día Mundial de la Agricultura, bueno, la creación de esta fecha sirve para divulgar los retos que debe de enfrentar el sector agrícola ante el cambio climático, otros factores ambientales, así como los nuevos patrones de consumo. Por otra parte, promover el estudio del desarrollo e innovación de la agricultura y su impacto en el medio ambiente para beneficio de futuras generaciones. ¿Qué es la agricultura? Digo, todos escuchamos esta palabra. Obviamente la relacionamos con el campo, pero técnicamente, ¿qué es la agricultura? Bueno, pues la agricultura es el conjunto de actividades relacionadas con el cultivo de la tierra y el tratamiento del suelo mediante la intervención del hombre para la producción y obtención de alimentos, fibras, pastos y semillas, cultivos energéticos, en fin. ¿Sí o no dependemos de la agricultura? Perdón. Obviamente que sí, desde los alimentos que llevamos a la mesa, ¿verdad? Que son los que nos proveen, pues la alimentación, valga la redundancia. Así es que, bueno, reconocer esta práctica muy antigua, pero bueno, que hoy se pone, ¿verdad?, sobre la mesa por ser el Día Internacional de la Agricultura. ¿Cómo celebramos este Día de la Agricultura? Bueno, la celebración del Día Mundial de la Agricultura se lleva a cabo actividades, eventos, conferencias para exponer los cambios, avances y aportes de la agricultura en el mundo. Así es que, bueno, ahí está el dato de este Día Internacional, queridas amigas y amigos. Y, por supuesto, pues nuestra felicitación a todos los agricultores del mundo, pero de manera especial a los agricultores de nuestra querida Sierra Mazateca. 2 de la tarde con 37 minutos, queridos radioescuchas. Estamos transmitiendo para todas y todos ustedes este su programa Enfoque Mazateco a través de Radio Evolución. Y bueno, con ello llegamos a todos los rincones, ¿verdad?, de la Sierra Mazateca, de la Sierra Negra del Estado de Puebla, ¿verdad?, a nuestros amigos náhuals, allá de Teoposco, Texcalcingo, Coyomeapan, este lado a nuestros amigos mixtecos, ¿verdad?, de la zona de San Juan Coaxospan. Así es que, bueno, para todas y todos ustedes, este programita que, como les comento, se transmite de lunes a viernes de 2:30 de la tarde hasta las 3 de la tarde. Así es que, bueno, ahí está el saludito. Le vuelvo a comentar, ¿quiere usted enviar sus saludos o comentarios? Siga la transmisión también en vivo de nuestra página a través de Enfoque Mazateco. 2 de la tarde con 38 y estamos al aire.

Bien, queridos amigos, continuamos con más a través de la radio, no sin antes agradecer que esté usted en sintonía en esta pues bonita tarde, ¿verdad? Tarde, pues un poquito, estuvo medio coquetona, ¿no? La tarde, porque pues como que cayó un poquito de agua al mediodía, y bueno, pues entre aquí un poquito de bochorno y no, pero pues bueno, estamos en septiembre, pues un mes un poquito así medio, pues complejo, ¿verdad? Fíjense que no, ya el clima en la actualidad ya no fluye como debería de ser, pues nosotros mismos, ¿verdad? Hemos alterado pues a nuestro querido y hermoso planeta, así es que bueno, pues lo que sea que nos dé nuestra madre naturaleza, siempre, siempre, pues va a ser bienvenido y bien recibido. Que por cierto, fíjense, estamos a septiembre y todavía durante la semana esta y la anterior, pues todavía como que se están dejando de ver un poquito la caída de los rayos, ¿no? De los truenos o relámpagos. Que bueno, se relacionan, ¿verdad? Cada uno es una cosa diferente. Pero fíjense que Oaxaca está entre los estados de nuestro país con mayor riesgo de morir por un rayo, según datos de la UNAM. Durante la temporada de lluvias, las tormentas eléctricas no tienden a faltar. Un estudio publicado por la UNAM reveló que Oaxaca se encuentra entre los estados en el que, bueno, para las personas es el riesgo mayor de morir por el impacto de un rayo. O sea, aquí somos más propensos. Aunque para muchas personas los relámpagos y rayos resultan espectáculos visuales o simplemente pasan por desapercibidos como pues un peligro, lo cierto es que los rayos son realmente letales. Y en el país, en poco más de 20 años, por ejemplo, se han reportado, fíjese, más de 2,000 fallecimientos por caída de rayos. En nuestro país, de acuerdo al estudio de la Universidad Nacional Autónoma de México, la UNAM, existen estados donde los impactos de muerte por rayos son mayores. ¿Qué factores son los que influyen en este fenómeno y por qué Oaxaca se encuentra entre uno de ellos? Bueno, pues a continuación se lo platicamos. Fíjense que de acuerdo con el Instituto de Ciencias de la Atmósfera y Cambio Climático de la UNAM, un rayo se origina a raíz de una compleja separación de cargas eléctricas entre las nubes. Las partículas ligeras de hielo tienden a concentrarse en la parte superior, mientras que las gotas de agua y el granizo más pesados acumulan cargas negativas en la región inferior. Cuando la diferencia eléctrica alcanza niveles críticos, se libera una descarga enorme de energía que viaja entre las nubes hacia la superficie terrestre, o sea, el rayo. Rápidamente, la expansión del aire calentado produce posteriormente la onda sonora que conocemos como trueno. Bueno, sin embargo, aunque estos fenómenos ocurren en la atmósfera, las condiciones del relieve y rasgos sociales de una población son factores que influyen en cuanto a la vulnerabilidad con la que las descargas eléctricas pueden ser letales a los seres humanos. ¿Qué zonas son más propensas a sufrir el impacto de rayos en México? Bueno, de acuerdo con la Secretaría de Salud, en México se registraron 2,470 muertes por caídas de rayo entre el 98 al 2021. Y de acuerdo con las investigaciones presentadas por la UNAM, los estados más vulnerables son, pues aparte de Michoacán, Guerrero y el Estado de México, pues nuestro querido estado de Oaxaca. Así es que bueno, siempre más vale, ¿verdad? Cada que vemos un fenómeno de estos, pues mejor resguardarse, evitar salir. Siempre se nos recomienda, ¿verdad? No estar cerca de, pues, a lo mejor debajo de un árbol, debajo de estructuras metálicas, ¿verdad? Porque todo eso nos puede causar, pues un daño, ¿verdad? Es un daño, es lo que le estamos comentando. Según datos de la UNAM, pues, nuestro estado es uno de los más propensos. Esto se lo platico porque precisamente hemos tenido estos efectos, ¿no? Recientemente, siempre se comenta, se dice, bueno, pues la temporada de rayos, de truenos, de relámpagos, pues es por ahí de mayo, ¿no? Cuando empieza la temporada de lluvias, que oficialmente, bueno, según Protección Civil, es a partir del 15 de mayo. Y bueno, siempre junio, julio lo relacionamos con estos efectos naturales. Pero pues mire, estamos en septiembre y todavía los hemos visto. Y todavía pueden venir, porque pues según predicciones meteorológicas, pues las lluvias todavía van a continuar un ratitito más en nuestro estado de Oaxaca.
Bien, queridos amigos, estamos transmitiendo para todas y todos ustedes. Platíquenos, déjenos ahí en sus comentarios qué opina usted de esto que le estamos platicando en esta tarde. En esta tarde, cuando son ya las 2 de la tarde con 44 minutos. Ya muchos seguramente pues van rumbo a casita, otros van pues ya saliendo del trabajo, otros más pues siguen en sus actividades, ¿verdad? Como lo acostumbran. Algunos terminan su jornada laboral pues más tarde, algunos ya hasta más noche, ¿no? Sobre todo los comerciantes que no dejan escapar una. Así es que bueno, para todos ellos, pues nuestro agradecimiento, ¿verdad? Por estar en sintonía en esta tarde a través de la frecuencia de Radio Evolución 98.5 de FM. Vamos a una pausa muy breve y nosotros continuamos a través de la radio.

Gracias, queridos amigos, por continuar en sintonía con un servidor. Estamos, pues, llevando a cabo esta programación. Ayer y anterior le hemos platicado sobre el proceso electoral que vamos a vivir en nuestro estado de Oaxaca hasta junio próximo. Pero bueno, pues los trabajos ya pues han iniciado, ¿verdad? Desde estos días en diferentes ámbitos, tanto en el ámbito federal, que pues se arrancó hoy jueves, y también en el ámbito local, aquí en nuestro estado de Oaxaca. Y es que Oaxaca entró formalmente en ruta hacia las elecciones 2027. Y es que esta semana el Consejo General del Instituto Estatal y de Participación Ciudadana de Oaxaca declaró el inicio del proceso electoral local ordinario 2026-2027, en el que estarán en disputa 42 diputaciones locales, 25 de mayoría relativa y 17 de representación proporcional. Además de las concejalías de 152 municipios que se rigen por el sistema de partidos políticos. La jornada electoral está programada para el domingo 6 de junio del 2027. Durante la sesión especial, las consejerías electorales señalaron que el proceso deberá desarrollarse bajo los principios de legalidad, imparcialidad, certeza e inclusión, con pleno respeto a los derechos político-electorales de la ciudadanía. Con el arranque formal, también comenzaron a definirse las reglas y las estructuras que operarán durante los comicios. En una decisión extraordinaria urgente, el órgano electoral modificó los lineamientos para verificar el requisito de 8 de 8 contra la violencia y las disposiciones para candidaturas independientes, indígenas y afromexicanas. Además, se aprobó el calendario electoral y las convocatorias para competir por las diputaciones y concejalías. También se abrió el proceso para integrar los 25 consejos distritales electorales y 152 consejos municipales electorales, así como las reglas para la acreditación de personas observadoras electorales. Con estas decisiones, Oaxaca comienza a preparar la elección que renovará el Congreso local y los ayuntamientos sujetos al régimen de partidos políticos. Lo comentábamos el día de ayer, ¿no? Precisamente algunos municipios aquí de nuestra región mazateca pues van a celebrar comicios. Empecemos por Huautla de Jiménez, Tenango, Huautepec, Cuaxospan, Teoposco, Ayautla. A ver si no se me está escapando uno más. Yo creo que no, creo que son todos. Bueno, son los municipios que van a renovar autoridades municipales. Y bueno, pues por ello pues ya se iniciaron los trabajos. Aunque como les comento, falta muchísimo para que llegue la fecha. Pero pues aún así, pues los trabajos como tal, el proceso como tal, ya comenzó. Y de hecho no termina el 6 de junio. Continúa con el tema de las impugnaciones y todo ese rollo. Que bueno, pues va a tomar su tiempo para que termine como tal el proceso electoral. Continuamos con más, queridos amigos, a través de la radio. Estamos en este su espacio radiofónico, Enfoque Mazateco.

2:49, queridos amigos. Fíjese, si está usted circulando entre la carretera federal Huautla-Teotitlán, a la altura de la cabaña del Paso, una unidad pesada de motor pues cayó a una zanja, por lo que pues habrá congestionamiento vial, por lo que bueno, le comentamos que tome sus precauciones el día de hoy. Así es que bueno, aquí a la altura de, ya le estoy comentando, a la altura de la cabaña del Paso, una unidad de motor acaba de tener un percance. Creo que cayó una, bueno, estamos aquí observando unas imágenes, cayó una zanja, por lo que bueno, pues hay que tener precauciones, porque seguramente ahorita o más tarde, ¿verdad? Van a movilizar este vehículo. Así es que bueno, para las personas que están viajando de Huautla, Puente de Fierro, viceversa, en este tramo, hay que tomar las precauciones necesarias en estos momentos. Bien, queridos amigos, pues agradecerle una vez más, cuando son las 2:50, estamos nosotros llevando a cabo esta transmisión. Vamos a procurar estar, ¿verdad?, de lunes a viernes, de 2:30 a 3:00 p.m, para llevar la información más relevante para todas y todos ustedes, queridos Radio Escuchas. Vámonos con más información, queridos amigos, queridos Radio Escuchas. Fíjese que en esta semana, bueno, se está llevando a cabo la presentación del paquete económico. Vamos a darle, a ver, algunos detallitos aquí. Bueno, pues el paquete económico, como todos sabemos, ¿verdad?, es, valga la redundancia, la información de qué es, cómo se van a ingresar los gastos para el próximo año. El gobierno federal presentó el día de ayer el paquete económico 2027. Bueno, con esto pues cumple, ¿verdad?, con sus deberes de el gobierno federal. Y bueno, el paquete económico entregado por la Secretaría de Hacienda y Crédito Público al Congreso de la Unión está integrado, entre otros documentos, por los criterios generales de la política económica, la iniciativa de la Ley de Ingresos y el proyecto de presupuestos de egresos de la Federación. En este caso, se plantea, ¿verdad?, continuar con la reducción gradual del déficit público, mantener el gasto en programas sociales, así es que su programita, ese va a seguir, no se preocupe. Otros proyectos prioritarios para fortalecer la recaudación. El escenario también descansa en supuestos sobre el crecimiento económico, la inflación. Sabemos que la inflación sí o sí, no nada más en México, en todos los países, siempre va a la alza, nunca a la baja, ¿verdad? El tipo de cambio y el precio del petróleo. Algunos 10 datos claves para entender el paquete económico que presentaron el día de ayer son los siguientes. La economía mexicana crecerá, según estima el gobierno, entre 1.5 y 2.5%. Hacienda estima que el Producto Interno Bruto de México crecerá entre 1.5 y 2.5 real en 2017. Un rango menor al previsto apenas en abril en los precriterios generales de política económica, cuando se esperaba una expansión entre el 1.9 y el 2.9%. O sea que nanás, vamos a crecer, pero menos que lo previsto. El crecimiento económico es uno de los principales supuestos sobre los que se construyen las estimaciones de ingresos públicos, ya que el desempeño de la actividad económica influye, entre otros factores, en la recaudación tributaria. Otro dato para entender este paquete económico. Hacienda espera que la inflación cierre en un 3% para este año. El paquete económico 2027 prevé una inflación del 3% al cierre del próximo año. Para el promedio anual, Hacienda contempla una variación, puede ser hasta 3.2%. La evolución de los precios influye tanto en los ingresos públicos como en diferentes componentes del gasto y permite dimensionar en términos reales la variación del presupuesto. Según también, número 3, este paquete económico, el dólar cerrará en 2027 en 18 pesos. Fíjese que para los que tienen pues familiares, ¿verdad?, en los Estados Unidos, que les mandan pues por ahí unos centavitos, pues sí, siempre es importante, ¿verdad?,
siempre importa más o menos cuánto va a ser el tipo de cambio, porque mientras más barato, pues menos se recibe, mientras más caro, pues más se recibe, ¿no? Así es que bueno, se estima que más o menos el tipo de cambio estará en 18 pesos. El petróleo mexicano promediará los 61.8 dólares por barril. Otro dato importante también es de que el déficit amplio será equivalente al 3.9%. Otro dato, la deuda amplia representará al 55% del Producto Interno Bruto. Número 7, el gobierno espera ingresos por 9.5 billones de pesos. Bueno, esto es importante porque esto va a depender, ¿verdad?, de pues de los impuestos que a nosotros nos pedirán. Como mexicanos, obviamente, ¿verdad? Algunos contribuimos poquito, algunos contribuyen más, pues obviamente las grandes cadenas pues contribuyen millones de pesos, ¿no? Pero bueno, en este caso se espera ingresos por 9.15 billones de pesos, es lo que se recaudará. Los ingresos presupuestarios ascenderían a 9 billones, equivalente al 23.2% del Producto Interno Bruto, más en términos reales frente al estimado para el 2026. Otro dato, el gasto público alcanzará los 10.63 billones. Fíjese, vamos a gastar más de lo que vamos a recibir, de lo que vamos a recaudar, ¿no? Como país. El proyecto de presupuesto de egresos de la Federación propone un gasto neto total de 10.636.488.1 millones de pesos para 2027, un monto también histórico. Vamos a gastar sabroso, pues, en gasto público. Y bueno, otro punto importante a analizar es que los programas sociales absorberán más de un billón de pesos. Ajá, más de un billón de pesos. Los programas como pues la pensión para adultos mayores, jóvenes construyendo el futuro, ¿verdad? Muchos quisiéramos tener 29 años o menos todavía, pero pues ya estamos. No le voy a decir cuántos, ¿no? Pero ya no pasamos la prueba, pues. Bueno, ya no nos toca. Bueno, le comento, programas sociales como Jóvenes Construyendo el Futuro, pensión para adultos mayores, todos los programas sociales, pues se van a llevar esta cantidad, ¿no? Más de un billón de pesos. Y como número 10, también, 15 de cada 100 personas irán a programas y a obras prioritarias. Así es que, bueno, es lo que le puedo comentar a grandes rasgos, ¿verdad? 10 puntos interesantes que podemos analizar de este paquete económico, que muchos podríamos decir, bueno, pues aquí, a mí qué me interesa eso, ¿no? Pero pues claro que sí, mucho tiene que ver para todas y todos, porque pues de alguna manera influye tanto en lo que se va a gastar o tanto en lo que vamos a contribuir. Así es que bueno, así las cosas, queridos amigos. 12 de la tarde con 59 minutos y ya casi volvemos para terminar este su programa Enfoque Mazateco.

0: Bien, queridos amigos, pues vamos a despedirnos, no sin antes platicarle más o menos cómo va a estar la situación del clima el día de hoy. Bueno, pues en cuanto a lluvias, pareciera que ya no va a haber, bueno, va a haber leve, ¿verdad? Pero por ahí de las 6 de la mañana, mañana, puede que haya un poquito de lluvia. La temperatura ahorita en Huautla de Jiménez es de 22 grados centígrados. Santa María Chilchotla ahorita tiene una temperatura de 23 grados centígrados. Igual, por lo mismo, ¿verdad? Habrán precipitaciones, pues, durante la madrugada o el amanecer del día de mañana. San José Tenango, pues, ahorita tiene un clima de 23 grados centígrados. Y, pues, bueno, casi toda nuestra región mazateca, pues, camina de manera sincronizada, ¿verdad? Casi todos tenemos el mismo clima, a excepción de Tenango, que es un poquito más caluroso. Ayautla, pues, obviamente, por estar en partes bajas, ¿verdad? Tienen el clima un poquito más caluroso. Bien, queridos amigos, nosotros pasamos a retirarnos, no sin antes agradecerle, ¿verdad? Primero Dios, el día de mañana ya... mañana jueves, sí, porque estamos a miércoles. Oye, yo siento como que la semana se me está yendo rápido, pero bueno, mañana apenas va a ser jueves. Mañana nos escuchamos nuevamente. Recuerde, a las 2:30 de la tarde, por la frecuencia de Radio Evolución. Y también por la página de Enfoque Mazateco, la transmisión en vivo. En ambas, pues vamos a tener la oportunidad de llevar para usted este su programa de radio. Queridos amigos, ya vio usted la hora. Son ya las 2 de la tarde con 59 minutos. Y nosotros, pues, pasamos a retirarnos de este su programa Enfoque Mazateco a través de Radio Evolución. Mi nombre es Ubaldo de la Cruz Fuentes. Y esto ha sido todo por hoy. ¡Hasta la próxima!
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Qué alegría estar con ustedes a través de esta frecuencia modulada. Te saluda fraternalmente tu amigo y servidor. Gracias, muchas gracias. Aquí, Jesús Pineda. Quiero invitarte para que te comuniques. Tenemos disponibles las líneas 236-108-5742. Nuestra línea de oración 236-104-96-85. Llámanos en este momento, envíanos un mensaje de WhatsApp, un mensaje de texto. Si te quieres unir a este momento devocional, lo haremos compartiendo con ustedes la plegaria escrita por los hijos de Coré. La Oda de los Hijos de Coré es el Salmo número 45. El título de este Salmo dice: Has cautivado al rey con tu hermosura. Damos gracias a nuestro Padre Celestial que nos permite estar reunidos, atentos, receptivos a la palabra de Dios, porque estamos en el mes de la Biblia y nuestra estación radiofónica se une a este momento tan especial, tomando hoy con fuerza el Salmo número 45. Los invito para que lo hagamos simultáneamente con el rezo de la coronilla Jesús de la Divina Misericordia. Señor, abre mis labios y mi boca proclamará tu alabanza. Dios mío, ven en mi auxilio. Señor, date prisa en socorrerme. Expiraste, Jesús, pero la fuente de vida brotó para las almas y el mar de misericordia se abrió para el mundo entero. Oh fuente de vida, insondable misericordia divina, abarca el mundo entero y derrámate sobre nosotros. Padre nuestro que estás en el cielo, santificado sea tu nombre, venga a nosotros tu reino, hágase tu voluntad en la tierra como en el cielo. Danos hoy nuestro pan de cada día, perdona nuestras ofensas, como también nosotros perdonamos a los que nos ofenden. No nos dejes caer en la tentación y líbranos del mal. Alégrate María, llena de gracia, el Señor es contigo. Bendita eres entre todas las mujeres, bendito el fruto de tu vientre, Jesús. Santa María, Madre de Dios, ruega por nosotros los pecadores, ahora y en la hora de nuestra muerte. Amén. Creo en un

0: solo Dios, Padre Todopoderoso, Creador del cielo y de la tierra. Creo en Jesucristo, su único Hijo, nuestro Señor, que fue concebido por obra y gracia del Espíritu Santo. Nació de Santa María Virgen, padeció bajo el poder de Poncio Pilato, fue crucificado, muerto y sepultado, descendió a los infiernos, al tercer día resucitó de entre los muertos, subió a los cielos y está sentado a la derecha de Dios Padre Todopoderoso. Desde allí ha de venir a juzgar a vivos y muertos. Creo en el Espíritu Santo, la Santa Iglesia Católica, la comunión de los santos, el perdón de los pecados, la resurrección de la carne y la vida eterna. Amén. Tomo los primeros tres versículos del Salmo número 145. Me brotan del corazón bellas palabras. Voy a recitar mi poema al rey. Mi lengua es como la pluma de un hábil escribano. Eres el más hermoso de los hombres. Tus labios rebosan encanto, porque Dios te ha bendecido para siempre. Padre eterno, te ofrezco el cuerpo y la sangre, el alma y la divinidad de tu amadísimo Hijo, nuestro Señor Jesucristo, como propiciación por nuestros pecados y los del mundo entero. Por su dolorosa pasión, ten misericordia de nosotros y del mundo entero. Por su dolorosa pasión, ten misericordia de nosotros y del mundo entero. Por su dolorosa pasión, ten misericordia de nosotros y del mundo entero. Por su dolorosa pasión, ten misericordia de nosotros y del mundo entero. Por su dolorosa pasión, ten misericordia de nosotros y del mundo entero. Por su dolorosa pasión, ten misericordia de nosotros y del mundo entero. Por su dolorosa pasión, ten misericordia de nosotros y del mundo entero. Por su dolorosa pasión, ten misericordia de nosotros y del mundo entero. Padre eterno, te ofrezco el cuerpo y la sangre, el alma y la divinidad de tu amadísimo Hijo, nuestro Señor Jesucristo, como propiciación por nuestros pecados y los del mundo entero. Por su dolorosa pasión, ten misericordia.
1: Viva septiembre, mes de la Biblia y mes de nuestra patria mexicana. 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Bendeciré al Señor eternamente. 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

0: Jesús, Divina Misericordia, derrame muchas bendiciones sobre la familia García Flores, sobre todo en el barrio de la Cruz y toda la comunidad de Huautla de Jiménez, Oaxaca.
1: Confiar en ti, mi rey.
0: Que sea un encuentro lleno del Espíritu Santo.
2: Cierra los ojos del alma y di con calma. Jesús, en ti confío.

7 buenos consejos para la predicación de la palabra. Prediquemos la palabra, no nuestra propia sabiduría. Prediquémosla en todo tiempo. Convenzamos de la culpa del pecado. Disciplinemos como hizo Natán con David. Exhortemos con toda paciencia y doctrina. Hagamos la obra de un evangelista.

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0: Hoy, miércoles 9 de septiembre, escuchemos el Santo Evangelio según San Lucas. En aquel tiempo, mirando Jesús a sus discípulos, les dijo: «Dichosos ustedes, los pobres, porque de ustedes es el reino de Dios. Dichosos ustedes, los que ahora tienen hambre, porque serán saciados. Dichosos ustedes, los que lloran ahora, porque al fin reirán. Dichosos serán ustedes cuando los hombres los aborrezcan y los expulsen de entre ellos, y cuando los insulten y maldigan por causa del Hijo del Hombre. Alégrense ese día y salten de gozo, porque su recompensa será grande en el cielo, pues así trataron sus padres a los profetas. Pero ay de ustedes, los ricos, porque ya tienen ahora su consuelo. Ay de ustedes, los que se hartan ahora, porque después tendrán hambre. Ay de ustedes, los que ríen ahora, porque llorarán de pena. Ay de ustedes, cuando todo el mundo los alabe, porque de ese modo trataron sus padres a los falsos profetas». Palabra del Señor. En tu propia experiencia, por lo que has visto o lo que has vivido, por cómo ves que están las cosas, ¿tú le recomendarías hoy en día a un joven que se casara? Viendo el altísimo índice de divorcios, de violencia familiar, lo difícil que está hacerse de una casa, por los problemas que vemos entre los casados y pensando que vamos a traer niños a un mundo que está cada vez peor, muchas voces se levantarían en contra de aconsejar el matrimonio, que a los que les fue peor, dicen, es cosa del demonio. Pero los que aún tenemos fe en el amor, en la familia, en los valores, en los jóvenes, y aunque no sea la gran mayoría, pero sí somos testigos de que es posible tener un matrimonio feliz conforme al proyecto de Dios, llámenos idealistas, pero aún levantamos la mano a favor de la institución conyugal. ¿Tú de qué lado estás y qué razones tienes? Pues a lo que vemos en la primera lectura de hoy, parece que San Pablo es de los que aconsejan decir no al matrimonio. No dice que esté mal. Si alguien lo quiere hacer, adelante. Pero en consejo de amigos, dice que si están solteros, es mejor quedarse como están. Porque el matrimonio conlleva muchas penas que yo, dice, francamente quisiera evitarles. Y sobre todo, en tiempo de San Pablo estaban muy al pendiente de la segunda venida de Cristo y que el fin del mundo que conocemos era inminente. Entonces, ¿qué caso tenía casarse? Pero en la situación actual, si me preguntas si te recomiendo el matrimonio, a mí, que soy célibe, hijo de padres separados y que han acudido a mí gente con problemas conyugales tan feos y tan graves, por supuesto que estoy a favor del matrimonio, porque es una vocación a la santidad, porque es el reflejo del amor de Dios por su pueblo, porque es la familia donde se forman las personas de bien. Claro que recomiendo casarse, pero no a todos. Sí hay quienes no deberían casarse. Y hoy que escuchamos en el Evangelio la versión de las bienaventuranzas de San Lucas, quiero formular las bienaventuranzas y malaventuranzas del matrimonio. Dichosos los que son amigos antes que amantes, porque perdurará el amor y la lealtad aun cuando baje la llama de la pasión. Dichosos los que saben esperar antes del matrimonio, porque con mayor seguridad sabrán decir no a las tentaciones después del matrimonio. Dichosos los que aprendieron que amar significa ser paciente, amable, servicial, que amar es sostener, es perdonar, porque la adversidad no hará que se les acabe el amor, sino que lo fortalecerá. Dichosos los que aman a Dios más que a su cónyuge, que a sus hijos, porque a estos los amará aún más y mejor, con un amor semejante al de Cristo. Pero ay de aquellos que basan su amor en el placer y el sentimiento, porque muy poco les durará. Ay de aquellos que se casan por conveniencia, por miedo, por interés, por presión, por despecho, por huir de su realidad, porque queriendo solucionar un problema, se meten en uno peor. Ay de aquellos que van al matrimonio pensando a ver si funciona, porque a la primera que no funcione, pensarán en separarse en lugar de quedarse y resolver. Ay de aquellos que piden la bendición de Dios para casarse, pero luego lo excluyen de su hogar, porque solo pensarán en acudir a Él hasta que ya todo está perdido. Si tienes la suficiente madurez para asumir este compromiso, si desde tu hogar, con tus padres, tus hermanos y tus semejantes, demostraste no ser una persona egoísta, narcisista e irresponsable, y quieres compartir el amor y la felicidad que ya has encontrado en el Señor, vamos, cásate. Pero si te conoces y has sido hasta ahora incapaz de mantener un compromiso, una decisión, tan siquiera un empleo, si no amas a las personas, sino solo usas a las personas, si eres intolerante e incapaz de perdonar, si no te gusta compartir, si quieres conservar tus mismas costumbres de soltero siendo casado, o si necesitas desesperadamente de que alguien te ame para que seas feliz, por favor, no te cases. Por tu bien, por el bien del que podría ser tu desventurado cónyuge, por los pobres hijos que podrías traer al mundo y por la humanidad misma, no te cases, al menos no todavía. Aunque digan que echando a perder se aprende, mejor aprende primero, antes de que eches a perder tu vida y la de muchos más. Que tengas un día lleno de bendiciones.
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0: Jesús, divina misericordia, derrame muchas bendiciones sobre la familia García Flores, sobre todo en el barrio de la Cruz y toda la comunidad de Huautla de Jiménez, Oaxaca.
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0: Que sea un encuentro lleno del Espíritu Santo. ¡Viva septiembre, mes de la Biblia y mes de nuestra patria mexicana! Jesús, en ti confío.

Por la señal de la Santa Cruz, de nuestros enemigos, líbranos, Señor Dios nuestro. En el nombre del Padre, del Hijo y del Espíritu Santo, como era en un principio, ahora y siempre, por los siglos de los siglos. Amén. Queridos hermanos, hagamos un espacio para ponernos en la presencia de Dios. Dejemos de lado nuestras preocupaciones y nuestras ocupaciones. Pidamos que el Espíritu Santo nos ilumine, nos haga experimentar esa paz que solamente Dios puede darnos. El Evangelio de este día está tomado de San Lucas, capítulo 6, del versículo 20 al 26. En aquel tiempo, mirando Jesús a sus discípulos, les dijo: dichosos ustedes los pobres, porque de ustedes es el reino de Dios. Dichosos ustedes los que ahora tienen hambre, porque serán saciados. Dichosos ustedes los que lloran ahora, porque al fin

reirán. Dichosos serán ustedes cuando los hombres los expulsen y aborrezcan de entre ellos, y cuando los insulten y maldigan por causa del Hijo del Hombre. Alégrense ese día y salten de gozo, porque su recompensa será grande en el cielo. Pues así trataron sus padres a los profetas. Pero ay de ustedes los ricos, porque ya tienen ahora su consuelo. Ay de ustedes los que se hartan ahora, porque después tendrán hambre. Ay de ustedes los que ríen ahora, porque llorarán de pena. Ay de ustedes cuando todo el mundo los alabe, porque de ese modo trataron sus padres a los falsos profetas. Palabra del Señor. Queridos hermanos, recuerdo las palabras de aquella madre. Decía cómo extraño al hijo que tenía en la juventud. Y se refería a que cuando su hijo era joven, participaba con frecuencia de la Eucaristía, hacía sus viernes primeros, ayudaba a las personas. Pero ella reconocía con tristeza cómo el éxito, los bienes materiales que Dios le había dado en abundancia, lo habían cambiado radicalmente. Muy poco se acordaba de Dios, de ayudar a otros. Se había vuelto una persona orgullosa, soberbia, y eso entristecía sobremanera a su madre. El Evangelio de las Bienaventuranzas nos pone ante una pregunta fundamental: ¿en qué estamos apoyando nuestra vida y nuestra felicidad? Jesús declara dichosos a los pobres, a los que tienen hambre, a los que lloran y a quienes son rechazados por causa suya. Después pronuncia una seria advertencia sobre los ricos, los satisfechos y aquellos de quienes todos hablan bien. A primera vista, las palabras de Jesús parecen difíciles de comprender. Dios no quiere la pobreza, el hambre ni el sufrimiento de sus hijos. Eso es muy claro. Jesús tampoco condena simplemente a quienes poseen bienes. Lo que pone en cuestión es una manera de vivir en la que llegamos a pensar que ya no necesitamos de Dios ni de los demás. Recordamos al Papa Francisco comentando precisamente este pasaje. Explica que Jesús quiere hacernos mirar más allá de las apariencias y descubrir que Dios está particularmente cerca de quienes sufren. Y añade que los ay de ustedes buscan despertar a quienes se encuentran encerrados en el egoísmo para abrirnos nuevamente al amor. San Lucas es especialmente fuerte. No dice solamente pobres de espíritu, sino simplemente bienaventurados los pobres. El Papa Francisco señala en su encíclica que Lucas nos invita así a una existencia austera y despojada, capaz de compartir la vida de los necesitados y configurarse con Cristo, que siendo rico se hizo pobre. Por eso la pobreza evangélica no significa conformarnos con la miseria ni permanecer indiferentes ante la injusticia. Significa reconocer que todo lo hemos recibido, que necesitamos a Dios y que nuestros bienes adquieren verdadero sentido cuando sabemos compartirlos. Las palabras de Jesús el día de hoy, cuando señala ¡ay de ustedes los ricos!, no deben convertirse en una condena contra determinadas personas o clases sociales. El problema no es poseer. El problema comienza cuando nosotros nos dejamos poseer por los bienes, cuando somos poseídos por aquello que poseemos. Podemos tener bienes y vivir interiormente esclavizados, pero también podemos aprender a utilizarlos para servir, compartir, crear oportunidades y aliviar el sufrimiento de otros. Por eso la Iglesia recuerda que el amor de la Iglesia por los pobres pertenece a su constante tradición.
una pregunta para nuestra vida. ¿Dónde estoy buscando mi felicidad? ¿En tener más? ¿En sentirme reconocido? ¿En que todos hablen bien de mí? ¿En asegurarme una vida donde aparentemente no necesite de nadie? Las bienaventuranzas invierten nuestros criterios. Bienaventurado no es necesariamente quien tiene más, sino quien necesita menos para amar más. Bienaventurado es quien conserva un corazón disponible para Dios, quien sabe compartir, quien permanece junto al que llora y quien aún atravesando dificultades no pierde la esperanza. Bajo tu amparo nos acogemos, Santa Madre de Dios. No desprecies las oraciones que te dirigimos en nuestras necesidades. Antes bien, líbranos de todos los peligros, oh Virgen gloriosa y bendita. Ruega por nosotros, Santa Madre de Dios, para que seamos dignos de alcanzar las promesas y gracias de nuestro Señor Jesucristo. Amén. La bendición de Dios Todopoderoso, Padre, Hijo y Espíritu Santo, los bendiga y los acompañe siempre.

0: Hola a todos, un saludo especial, fraterno, cercano a esta hora del día. Pues digo a esta hora del día porque no sé a qué horas ves el programa. Puede ser que sea en la mañana, en la tarde, en la noche, después, en fin, etcétera. Pero a la hora que lo veas, pues un saludo fraternal. Hoy en la iglesia estamos celebrando la memoria de San Pedro Claver, un sacerdote bellísimo, pues, que trabajó en Cartagena y que trabajó por los esclavos, los negros, los más excluidos de la época. Hoy hay mucha esclavitud, hoy hay mucha discriminación, hoy hay demasiada exclusión. Uno pensaría que eso está superado, pero mis amores, no está tan superado. Vea que cuando uno ve esas noticias de, por ejemplo, que asesinaron a alguien por su condición sexual, o que asesinaron a alguien por su condición política o social, eso es discriminación, es que no la hemos superado. O sea, estamos en el proceso de respetar, de aceptarnos, de valorarnos en medio de la diferencia, que no todos podemos ser iguales, todos somos distintos, todos pensamos distintos, todos caminamos distinto, pero eso no nos hace enemigos. Eso nos tiene que llevar a respetarnos, como es de bonito respetar al otro, así el otro piense distinto a mí. Como es de bonito uno hablar con otros que no están de acuerdo con uno. Qué pereza uno en un grupo social donde todo es sí padre, sí padre, sí padre, sí padre. No, a uno también le hace falta que le digan no padre, eso no es así. No padre, yo no pienso como usted, porque eso uno lo desafía, lo reta a transformar la mente, a leer, a investigar, a entender que somos únicos e irrepetibles en un universo pluricultural. Sí, así de simple. Entonces San Pedro Claver llegó a evangelizar a esas personas excluidas de la época. Y damos por esas personas. Encomendemos hoy a todos esos seres humanos excluidos, señalados, marginados, que como San Pedro Claver nosotros aprendamos a acoger a los demás, así sean diferentes. Amén.
1: Señor, hoy me regocijo en ti. Decido caminar con alegría, paciencia y confianza. Que cada palabra que pronuncie refleje tu amor y cada decisión glorifique tu nombre. Guarda mi mente, dirige mis pasos y fortalece mi fe. Hoy viviré confiado en que tú vas delante de mí. Amén.
0: Y vamos en esta memoria obligatoria a 1 Corintios capítulo 7. Versículo 25 y 26. Dice así: respecto a los que no piensan casarse, no tengo órdenes del Señor, pero les doy mi opinión como persona de fiar por la misericordia del Señor. Pienso que teniendo presente los tiempos difíciles en que vivimos, lo mejor es esto: que el hombre se quede como está. Leamos el 27. Estás unido a una mujer, no busques separarte. No tienes mujer, no la busques. El 28. No obstante, si te casas, no pecas. Y la soltera, si se casa, no peca. Pero tendrán problemas en la vida presente y yo quiero evitárselos. Palabra de Dios, te alabamos, Señor. Esto es un texto muy enredado. Muy enredado, ¿por qué? Porque pareciera que Pablo estuviera haciendo un desprecio al matrimonio y que se concluye que es mejor no tener mujer. Esto hay que saberlo coger, porque si no, uno termina transmitiendo una cosa errada y algo que puede confundir al oyente. Entonces vamos por partes. ¿Qué dice Pablo respecto a los que no piensan casarse? No tengo órdenes del Señor, pero les doy mi opinión. Entonces miren, Pablo está dando una opinión. No le viene del Señor, no es orden del Señor, es una opinión. Y como opinión, usted la acepta o no la acepta. ¿Cuál es la opinión? Como persona de fiar, pienso que teniendo presente los tiempos difíciles en que vivimos, lo mejor es eso, que el hombre se quede como está. Oigan pues, está unido a una mujer, no busque separarte. Esa es la opinión de Pablo. Usted tiene mujer, usted está casado, no se separe. No se enrede, no busque problemas. No tienes mujer, no la busques. Vea qué opinión tan bonita. Si ya la tiene, quédese con ella. Y si no la tiene, no se ponga a buscar lo que no le ha perdido. Pero sigue diciendo Pablo. No obstante, si te casas, no pecas. Mire, entonces el matrimonio no es malo, por supuesto que no. El matrimonio es de Dios, un sacramento. Es una opinión de Pablo. Pero miren cómo termina. Pero quien se case tendrá problemas en la vida presente y yo quiero evitárselos. Vea la opinión que tan bonita. Pregúntele a un casado si no ha tenido problemas. Hable con un casado, con una casada. Ve, vos has tenido problema con tu mujer. Ve, vos has tenido problema con tu esposo. Ve, vos has tenido ganas de separarte. Hombre, estoy seguro que de 100 parejas que entreviste, 100 le dicen, sí, hemos tenido problemas. Y no faltará el que le diga a usted, yo no sé por qué me casé. ¿Por qué? Porque es que convivir no es fácil, es un reto. Mis amores, a veces no se entiende uno solo. Yo que vivo solo, y a veces reniego solo, y me enojo yo solo. ¿Se imagina viviendo con una mujer y diciéndome la de los platos? ¿Dónde está? Mándeme foto. ¿Con quién está? Entonces Pablo lo que quiere en su humilde opinión es evitarnos eso. Pero si usted quiere casar, hágale, hermano, cásese. Que yo lo caso, yo le doy la bendición. En fin, que Dios los bendiga. En nombre del Padre, del Hijo, del Espíritu Santo. Amén. Feliz y santo día para todos.

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1: La lectura bíblica de hoy es Juan, capítulo 1, versículos 35 al 42. El siguiente día otra vez estaba Juan y dos de sus discípulos. Y mirando a Jesús que andaba por allí, dijo: He aquí el Cordero de Dios. Le oyeron hablar los dos discípulos y siguieron a Jesús. Y volviéndose Jesús y viendo que le seguían, les dijo: ¿Qué buscáis? Ellos le dijeron: Rabí, que traducido es maestro, ¿dónde moras? Les dijo: Venid y ved. Fueron y vieron dónde moraba y se quedaron con él aquel día, porque era como la hora décima. Andrés, hermano de Simón Pedro, era uno de los dos que habían oído a Juan y habían seguido a Jesús. Este halló primero a su hermano Simón y le dijo: Hemos hallado al Mesías, que traducido es el Cristo. Y le trajo a Jesús. Y mirándole Jesús dijo: Tú eres Simón, hijo de Jonás. Tú serás llamado Cefas, que quiere decir Pedro.
0: Cuando el discípulo Andrés le preguntó al Señor Jesucristo: Rabí, ¿dónde moras?, reveló que esperaba pasar tiempo con el Mesías y aprender de él. Ese deseo de dulce comunión con el Señor no fue algo que Andrés se guardó para él solo. Su devoción a Cristo profundizó de forma natural su deseo de compartir ese gozo con otros y lo hizo en cada oportunidad. Encontramos evidencia de esa actitud a lo largo de los evangelios. Justo después de conocer al Señor, Andrés buscó a su hermano Simón y lo llevó al Salvador. Más tarde, ante una gran multitud con hambre, encontró un muchacho dispuesto a compartir su almuerzo y lo llevó al Señor con los 5 panes y los 2 peces. Y cuando unos griegos quisieron conocer a Cristo, Andrés y Felipe los presentaron. Sus acciones muestran que comprendía la importancia y la bendición de conocer al Mesías. Cuando Andrés respondió al llamado de discipular a otros, el Señor le dijo que sería pescador de hombres en lugar de peces. Como seguidores de Cristo, tenemos este mismo y maravilloso propósito. Aunque nuestras personalidades, círculos de influencia y oportunidades varían, cada uno tiene la bendición de poder llevar a otros al Señor Jesucristo.
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0: Que Jesús, Divina Misericordia, derrame muchas bendiciones sobre la familia García Flores, sobre todo en el barrio de la Cruz y toda la comunidad de Huautla de Jiménez, Oaxaca.
1: Confiar en ti, mi rey.
0: Que sea un encuentro lleno del Espíritu Santo. ¡Viva septiembre, mes de la Biblia y mes de nuestra patria mexicana! Jesús, en ti confío.

dejar un manantial de vida para las almas y el océano de tu misericordia inundó todo el mundo.

0: Qué alegría estar con ustedes a través de esta frecuencia modulada. Te saluda fraternalmente tu amigo y servidor. Gracias, muchas gracias. Aquí, Jesús Pineda. Quiero invitarte para que te comuniques. Tenemos disponibles las líneas 236-108-5742. Nuestra línea de oración 236-104-9685.
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0: chingona que vino esta noche. Luis, muchas gracias.
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